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0: peleando, aunque sea peleando por ellos. 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
2: Esta ranchera, vas a empezar buscando compañera, pasito.

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Patagonia, tierra mía, tienes de espía al viento y de guardián la cordillera, y desde el cielo en Echén, protegiendo esta mi tierra.

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mírenlo, no importa el nombre, puede ser Joaquín, Ernesto, Tránsito o Don Isaac, cualquiera de nuestros chamameceros, que es el dueño de las fiestas y su callado bastonero. Sin querer, todos le entregamos la rienda del sentimiento. Por eso la concurrencia siente cosquillas adentro y le retosa el alma, ni bien abre su instrumento. Parece un rito sagrado. Se inclina el chamamecero, cierra los ojos y elige un chamamé bien de adentro, que es una víbora hermosa, que parece estar en celos porque se enrieda y se enrieda, hasta clavar su veneno en los tobillos del damo. Y ya, desde ese momento, el correntino va herido, no baila, reza, sus gestos hablan por él. Mientras tanto, mientras se va retorciendo, se desangra por la cancha la herida de su silencio. Lleva arrastrando los pies en sinuoso vivoreo, amaga, gira, se hamaca, se planta en el zapateo, y como el pavo real va erguido, pomposo y lento, con el porte cortesano de un antiguo caballero. ¿De qué remoto pasado, de qué sepultado imperio, de qué pueblos incendiado le viene ese sortilegio? ¿De dónde esa fuerza lenta que se va agarrando al suelo? ¿De dónde la gallardía que tiene bailando el mencho? Uno dicen que es herencia y otros cosa de amuleto. La música está en el alma de los hijos de este suelo, que le subió por la sangre de los talones al pecho, que le retosa el alma y le florecen los dedos. Mírenlo, vale la pena verlo, de pie en su silencio, destrenzando melodías y como arrugando al viento. Las cosas que no dirías si hablaras, chamamecero. Tu música dice lo que esconde tu silencio. Y vos mismo dijiste un día, por boca de don Ernesto, tal vez mi música diga eso que decir no puedo. Tal vez por eso te usaste.

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1: Sí, señoras y señores, ya es tiempo que aprendamos que no hay vida sin agua y que el agua es de todos, que no tiene fronteras y todo ser viviente tiene derecho a ella. 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
3: Así hablaba la Jacinta en mi pueblo. Yo la oí. Cuando las aguas llegaron y se tuvieron que ir, mezclando buen castellano con algo de guaraní. Esto fue lo que ella dijo, chamigos. Yo lo voy a repetir.

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1: Tucumán es la provincia más bella de mi país. 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Es Raco y es el Ciambón, su verde maravilloso, su monasterio de piedra y ese silencio gozoso. 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Y en 1812, con su gloriosa batalla, para empezar a romper las cadenas de la patria. 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Tucumán es pura música.

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Miguel Indio en bajo, Omani Sánchez en la batería, Miguel Indio. Te damos las gracias, una noche maravillosa, inolvidable. Gracias.

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pero muy buena jornada. ¿Cómo les va? Bienvenidos a un nuevo programa de Rincón Patagónico. ¿Cómo le va, patrona? ¿Cómo le va, paisano? ¿Cómo están ustedes? Bienvenidos una vez más a esta propuesta donde intentamos compartir unos buenos mates, hacernos una linda compañía, escuchar algo de música de nuestro folclore nacional e ir conociendo un poco más a nuestros intérpretes de la Patagonia. En la apertura musical estábamos escuchando a este grupo Sugúncurá de la localidad de Balcheta, línea sur de la provincia de Río Negro, que nos interpretaban un ritmo de loncomeo de Silverio y Martín Ortiz que se titula Nueva Fuerza. Recuerde que usted se puede comunicar con nosotros enviando mensajes o WhatsApp al 299-4138-031 y también mensajes al Facebook en programa Rincón Patagónico. Como ya es costumbre en nuestro programa, los vamos a acompañar con unos muy pero muy buenos mates, de esos verdosos, espumosos, sabrosos y amargosos que cebamos en cada programa y que le vamos convidando a cada uno de ustedes que se van sumando a esta sintonía. Y por supuesto, también intentaremos llevarlos de paseo imaginariamente por toda nuestra Argentina a través de las voces de los intérpretes del folclore nacional. Mientras vamos preparando el matecito, ya nomás los invito a escuchar a este dúo de la provincia de Buenos Aires. Dúo Palo Blanco, integrado por Guadalupe González Taboas y Laura Beatriz Pinsic, que nos interpretan una cueca de Eduardo Falú y Jaime Dávalos que se titula La Chispa.

Ahí estábamos escuchando a este dúo femenino de la provincia de Buenos Aires, en dúo Palo Blanco, interpretaban esta cueca de Eduardo Falú y Jaime Dávalos, titulada La Chispa. Seguimos ultimando detalles con los matecitos y ya nomás los invitamos a escuchar a estos cantores de aquí. Es el canto de tres provincias que se extiende por el país a través de sus trayectorias individuales como creadores, como cantautores, como talentos. Córdoba, Santiago del Estero y Tucumán se aunan en un trío para hacer una sola voz que se define a través de sus palabras. Lo integran Mario Cabrera de San Miguel de Tucumán, Salo Leguizamón de Icaño, provincia de Santiago del Estero, y Daniel Vaca de la provincia de Córdoba. Los escuchamos a estos cantores de aquí interpretando esta zamba de Atahualpa Yupanqui que se titula Zambita del Caminador.

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Y así estábamos compartiendo la música, escuchando a Julio Tomisaki de la provincia de Buenos Aires, interpretando esta huella de Pancho Gandola y Julio Tomisaki, que se titula Huella Pampa. Julio Tomisaki, nacido en 1958 en la ciudad de Valentín Alsina, partido de Lanús, en la provincia de Buenos Aires, cantor surero, compositor, autor y guitarrista, apodado el Japonesito por su ascendencia. En televisión participó en programas como El Show de Mareco, El País con Marcelo Simón y Sembrando Conciencia, que conducía Roberto Rimoldi Fraga. Pisó escenarios como el de la Fiesta Provincial del Gaucho, en su 16ª edición, Festival de Doma y Folclore de Jesús María y Sociedad Rural del Prado en Montevideo, Uruguay. En 1998 comenzó la conducción de Sarna con Gusto, un programa radial por AM570, Radio del Centro. Lo escuchábamos a Julio Tomisaki aquí en Rincón Patagónico. Y les voy convidando unos buenos matecitos porque ya los tenemos preparados y comenzamos a compartirlos con cada uno de ustedes que se van sumando a esta sintonía. Y con el paseo tomamos rumbo a la provincia de Tucumán para escuchar a esta joven muchacha, Belén Herrera, criada en medio de festivales y peñas, en el seno de una familia de artistas. Belén Herrera representa a Yerba Buena, provincia de Tucumán, hija de un folclorista que cantó muchísimos años junto a los Amancay, Ricardo Herrera, y apoyada por toda su familia en esta su carrera como solista. En el año 2015 presentó su primer disco titulado Sangre Morena. La escuchamos a Belén Herrera entonces interpretando esta zamba de Miguel Ángel Pérez y Gustavo Leguizamón, que se titula Si Llega a Ser Tucumana.

Así estábamos escuchando a Belén Herrera, esta joven muchacha de la localidad de Yerbabuena en la provincia de Tucumán, que nos interpretaba esta samba de Miguel Ángel Pérez y Gustavo Leguizamón, que se titula Si llega a ser tucumana. Les convidamos un buen matecito y ya nomás tomamos rumbo al sur de nuestro país. Nos vamos hasta la localidad de Trelew, en la provincia del Chubut, para escuchar al dúo La Chuza. Está integrado por los hermanos Ismael y Horacio Contreras. Ambos artistas son compositores y tienen una extensa trayectoria de presentaciones en encuentros y festivales de todo el país y el exterior. Docentes y capacitadores, los hermanos Contreras también trabajan con la música patagónica en proyectos educativos. La Chuza se conforma como grupo a principios del año 2000 y a través de la poesía y la música intentan reflejar la idiosincrasia del hombre urbano llegando de las zonas rurales o con orígenes en ellas. Dúo La Chuza nos interpretan una canción de Horacio Contreras que se titula De aquí para allá.

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Así estábamos compartiendo unos buenos matecitos de esos que cebamos aquí en el programa y estábamos escuchando y recordando a don Antonio Tormo interpretando este vals de Podestá y Caviglia titulado Loca de Amor. Don Antonio Tormo, nacido en el año 1913, fallecido en el año 2003, fue un cantante de música folclórica argentina. En la década de 1930 integró la tropilla de Huachipampa, uno de los primeros en tener éxito masivo, donde cantaba a dúo con Diego Canales. Con este conjunto cantó en el Fogón de los Arrieros, el primer programa radial de música folclórica de alcance nacional. En 1950 grabó el simple El Rancho y la Cambicha, que se convirtió en el mayor éxito de la historia musical de la Argentina, vendiendo 5 millones de unidades. Lo recordábamos a don Antonio Tormo aquí en Rincón Patagónico. Continuamos con los mates y continuamos también con el paseo. Los llevo al litoral argentino, nos vamos hasta la provincia de Misiones para escuchar a esta señora, María Ofelia, cantante y compositora. Nació en San Antonio, provincia de Misiones, de padre correntino y madre paraguaya. Su vocación por el canto le viene desde muy pequeña. A los 8 años ganó un concurso de cantantes aficionados en radio y a los 15 ingresó a la Orquesta Folclórica de la provincia de Misiones. En 1971 concurre al Festival de Cosquín, donde obtiene el primer premio como solista vocal femenina. Actualmente la señora María Ofelia está radicada en Buenos Aires, dedicada a su carrera artística y a sus labores de difusión. La escuchamos a María Ofelia interpretando este chamamé de Isaco Abitbol y Ramón Ayala, que se titula La Calandria.

Así estábamos paseando por la provincia de Misiones, escuchando a la señora María Ofelia, que nos interpretaba un ritmo de chamamé de Isaco Abitbol, con letra de Ramón Ayala, que se titula La Calandria. Les sigo convidando unos buenos matecitos, los sigo llevando de paseo, nos seguimos acompañando con la buena música de nuestro folclore nacional. Nos vamos hasta la localidad de Río Gallegos, capital de la provincia de Santa Cruz, para escuchar a este conjunto. Santa Cruz 4 expresa el amor a

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5: Bueno, muy bien, llegó el momento de compartir unos muy, pero muy buenos mates y prepararse y acomodarse porque se viene el bloquecito del poema gaucho que compartimos con ustedes. Claro que sí, y vamos a comenzar con este bloquecito del poema gaucho escuchando a Carlos Méndez, un hombre de la provincia de Mendoza. Se encuentra entre los músicos y cantantes cuyanos cuya trayectoria está ligada a la música popular desde su adolescencia. Lo escuchamos a Carlos Méndez diciendo entonces este poema gaucho de Méndez y Machado que se titula El Ferroviario.

Desde hace un siglo que con su oficio sembró de pueblos cada región. Llevó el progreso hasta los confines, unió la patria con su labor. Trazó un ruidoso paralelismo sobre el escarcho bajo el sol. Fierro y madera, riel y quebracho, a pico, pala, maza y pisón. Llegó a cambista tras la cuadrilla, después fue guarda, llegó inspector. También anduvo de maquinista en esos trenes de gris vapor. En los 40 quiso la vida que ya en el norte donde nació quede vacante y lo convocaran para ser jefe de la estación. Y ya con nido formó familia, así de poco se sujetó. Tuvo una vida llena de andenes, fue como tantos un hacedor. Multiplicada su descendencia por los ramales del interior, fue tren de carga, llevó a cosechas, fue pasajero, coche, motor, llevó al correo las encomiendas y un telegrama lo jubiló. Cerró sus ojos agradecido por haber sido, gracias a Dios, un ferroviario.

0: hombre útil, hombre de fierro, de gran valor. Murió soñando que la Argentina era una vía de cara al sol y que espaciales locomotoras lo llevarían hasta el Señor. Pobre mi abuelo si se levanta y ve alumbrarse tanto sudor y ve el vacío de los talleres matar los pueblos que ayer fundó. ¿Con qué vergüenza los miraría? ¿Cómo explicarle lo que pasó? ¿Cómo decirle que enajenamos todo el esfuerzo de su labor? Que hemos diezmado su noble oficio y, para colmo que no alcanzó, matar los pueblos, aislar la gente. Preguntaría, ¿de qué sirvió? ¿Cuántas familias desocupadas, tantos lugares sin nutrición, tanta nación desaprovechada para el provecho de algún señor? Pobre mi abuelo y pobre nosotros, que no supimos darle valor. Los que miramos indiferentes por no buscar una solución. Los que soñamos con otra patria desde un letargo de corrupción. Los que callados hemos vendido toda esperanza, toda ilusión. Los del desprecio por lo que es nuestro pueblo importado que lo parió, dándole estatus, más importancia, y siempre tiene que ser mejor. Mientras el mundo va sobre rieles, acá la cosa no funcionó y sigue el pueblo pagando fiestas a la que nunca se lo invitó. Son mis abuelos, padres y hermanos, hijos y nietos también lo son. Son mis vecinos, mis coterráneos, son mis paisanos, son mi nación. Ahí va la recua de ferroviarios con los recuerdos en procesión, como una raza casi extinguida, sin un amparo y ocupación. A todos ellos y a cada uno, a ese gran pueblo trabajador, desde la imagen del ferroviario, rindo homenaje y pido perdón.
1: Así estábamos escuchando a Carlos Méndez de la provincia de Mendoza interpretando este poema gaucho de Méndez y Machado que se titula El Ferroviario. Les seguimos convidando unos buenos mates y los llevamos a la provincia de La Pampa. Vamos hasta su capital, Santa Rosa, para escuchar a don René García, nacido en Miguel Riglos, provincia de La Pampa, radicado en su capital ahora, cantor surero, músico, guitarrista y compositor. Lo escuchamos diciendo este poema gaucho de don Argentino Luna que se titula Desde mi origen.
2: Aquí está mi raíz, soy de estos pueblos. La noche me empujó hasta el nacimiento. La cruz del sur va iluminando el rumbo. Voy por la huella abierta hasta el silencio. Toda la historia corre por mis venas. Fui un indio pampa cabalgando al viento. Y fui la rabia cuando hablando en criollo. Fui a la frontera junto a Martín Fierro. Este es mi pago. Nunca olvido, es como un río riega mis recuerdos. De estos montes de Caldenes soy ausencia, aunque siempre me vaya, siempre vuelvo. Pude quedarme a pastorear estrellas allá en los montes sin salirme de ellos, pero no quise que me pongan marca. Nací orejano, soy camino y tiempo. Por no andar solo, me arrimé a las cuerdas. Esas que me hablan de la caja adentro. Esas que callan cuando estoy callado. Estas que cantan cuando estoy contento. Cantor del sur. Ha señalado alguno. En ocasiones canto, eso es muy cierto. A veces me da por esas cosas. ¿Quién no soñó ser rey siendo plebeyo? ¿Quién no quiso ser luz en noche oscura? ¿Quién en la noche no se sintió lucero? ¿quién no quiso ser antorcha luminosa para alumbrar el rumbo de los pueblos? Si hay una culpa que echarle a los que sueñan, yo soy un soñador, pero despierto. Que traigan las cadenas, no me enojo. Conozco de mi gente el pensamiento. Ellos saben que este loco no hace daño, porque esta es la raíz, este es mi pueblo. Aquí regresaré a este mi origen, cuando todo el cantor se haga silencio. ¿Quién te dice si por cosas de la vida me renazca la copla en algún nieto que se quiera arrimar a lo sencillo, a lo puro y humilde de mis versos, y una noche buscándose el origen se tropiece la guitarra del abuelo?
1: Así estábamos compartiendo el poema gaucho que nos decía don René García, de Santa Rosa, capital de la provincia de La Pampa, este poema gaucho de Argentino Luna titulado Desde mi origen. Y para cerrar el bloquecito del poema gaucho, lo vamos a escuchar a don Roberto Rimoldi Fraga, nacido en Hurlingham, provincia de Buenos Aires, cantante de folclore, autor, conductor, recitador y actor argentino, intérprete de notables grados vocales, editó varios álbumes. Sus temas, además de ser expresiones folclóricas tradicionales, también tuvieron intensas connotaciones patrias. En sus más de 50 años de trayectoria, no solo recitó poemas, sino amplió su talento vocal en las chacareras, milongas, zambas y valses. Lo escuchamos a Roberto Rimoldi Fraga diciendo este poema gaucho que le pertenece, titulado Pa' los buitres.
3: Vayan mis versos marcando por los senderos de gloria este sentido homenaje a quien flota en mi memoria, a ese que en muchos momentos le puso gusto a la historia sin pensar en consecuencias, aquel que en los entreveros por defender una causa se jugaba por entero. Qué lejos está aquel tiempo en que el hombre se pintaba por su palabra y su orgullo. ¿Cuántas veces sucedió que la maldita injusticia lo obligó al hombre al delito? Lo decía José Hernández al mostrarnos Martín Fierro. Y al recordar a Moreira se nos presenta clarito. El hombre no nace malo, sino que no hace la lucha contra la gran sociedad. ¿Quién me puede comparar la libertad de un galope o tomarse de un respiro la fragancia que en el campo brota después de la noche? Agarrar una guitarra, terciarla por las espaldas y pegar un alarido para sentir el coraje del que lucha convencido. Lo tildaban de salvaje porque el gaucho procedía llevado por un instinto. Asimismo pretendieron los hombres de la colonia anular esa figura, pero todo lo contrario. Sirvió para que esos brutos que no entendían de modales limpiaran a nuestra tierra del montón de gavilanes. Yo te quiero recordar como ejemplo de conducta, y si cabe la consulta al hombre con experiencia, quisiera que me responda. Es que no existe ideal, se olvidó ya la gauchada, ya no hay nada que se haga sin decir a mí cuánto hay. Por eso es que siento ganas de revolver en la historia y traer a la memoria la entereza de aquel hombre que luchaba fervoroso, pero pensando también que quizás sus descendientes se sentirían orgullosos al heredar esta patria, esta tierra de esperanza, de trabajo, frustraciones pero que se hace querer. Esta tierra que hoy nos grita, como fierro nos dijera, si peleamos entre hermanos,

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Seguimos con la música aquí en Rincón Patagónico, seguimos también compartiendo esos buenos matecitos que les vamos llevando. Los estábamos llevando de paseo por la localidad de San Martín de los Andes, en la provincia de Neuquén, escuchando a Israel Prieto, que nos interpretaba esta milonga que le pertenece en letra y música, titulada Milonga pa' Don Juaco. Seguimos con los mates y seguimos con el paseo, acompañándonos con la buena música del folclore nacional. Los invito a escuchar ahora a este grupo Ana Cruza. Es un conjunto argentino de proyección folclórica creado en Buenos Aires en el año 1972, que renovó la interpretación folclórica combinando estilos e instrumentos tradicionales y modernos y ligándolos al jazz y al rock progresivo. Liderados por Susana Lago y por José Luis Castiñeira de Dios, los vamos a escuchar a este grupo Ana Cruza y los vamos a recordar cantando Susana Lago este vals peruano de Augusto Ego Aguirre, que se titula Maldito Amor.

Así estábamos escuchando y recordando al grupo musical Ana Cruza cantando Susana Lago, este vals peruano de Augusto Ego Aguirre que se titula Maldito Amor. Seguimos con nuestra propuesta musical llevándolos de paseo por toda nuestra Argentina. Nos vamos hasta la provincia de Santiago del Estero para escuchar a Dito Barraza. Es un músico, intérprete y compositor santiagueño, actualmente director, arreglador e integrante del grupo vocal Cantaicu. Su verdadero nombre es Eduardo Edmundo Barraza. Nació en la ciudad de La Banda y realizó sus estudios musicales con el profesor Chuni Cardoso. Lo escuchamos a Dito Barraza de la provincia de Santiago del Estero interpretando esta chacarera doble de Antonio Lotto y Dito Barraza que se titula Runa Uturungu.

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2: De agosto del año 1875, nace en Buenos Aires Héctor Panizza, músico académico, pianista. Intervino como director en los más famosos teatros del mundo. En el Teatro Colón de Buenos Aires, en 1908, se estrenó la ópera Aurora, cuya canción de la bandera se convirtió en una marcha patriótica.

12 de agosto del año 1933. Nace en San Pedro, provincia de Buenos Aires, Roberto Uvalles, arpista, compositor, luthier. Formó en el conjunto de Eusebio Zárate, entre otros. Compuso la música de Río Rebelde, canción con letra del Cholo Aguirre, con quien también formó un dúo, entre otras composiciones.

0: guitarras y de canto.
1: 12 de agosto del año 1944, nace en Rosario, provincia de Santa Fe, María del Paraná. Su nombre, Estela Maris Valcárcel, cantora, autora, compositora, integró las Tres Marías del Paraná. Llevan su firma los temas Sufro y Tú No Estás, Concordia, Canoero y Pescador, Confrenda, y Yo Soy María del Paraná, con Chávez y Piccini, entre más de 50 temas registrados.
0: De las

12 de agosto del año 1958, en Paraná, provincia de Entre Ríos, se forma el dúo Los Baqueanos, que pasaría a llamarse luego Los Hermanos Cuestas, integrado por Néstor Esteban y Rubén Rodolfo Cuestas. En 1963 fueron revelación en el Festival del Litoral en Misiones. En 1972 ganan el primer Precosquín, siendo revelación del festival. Rubén, desde niño, silbaba imitando a los pájaros.

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1: 12 de agosto del año 1981, muere en Buenos Aires Rosita Melo, su nombre Rosa Clotilde Mele de Piuma, pianista, concertista, compositora, nacida en Montevideo, Uruguay. Llegó al país a los 2 años, compuso el vals Desde el Alma a los 14 años. La primera letra es de su esposo, Víctor Piuma Vélez, en la segunda ya figura con Homero Manzi, tenía 84 años.
0: Lo que al final, por culpa de un error, fue noche amarga del corazón.
1: 12 de agosto del año 2003, muere en Córdoba Félix Jijena Luque, payador, recitador, locutor, periodista, historiador. Fue uno de los artífices del primer Festival de Jesús María en el año 1966, continuando durante años como el relator oficial del mayor festival de doma y folclore que se realiza en el país. Tenía 67 años.

0: 12 de agosto del año 2007, muere en Buenos Aires Roberto Maidana, locutor, periodista, animador. Por su ocurrencia, desde la primera noche de aquel año 1961, se escuchó aquí Cosquín, en la voz de Ricardo Schmider. Es el auténtico creador del saludo inicial del Festival de Folclore de Cosquín. Tenía 79 años. Estas fueron las efemérides folclóricas de hoy, recopiladas por el investigador folclórico Juan Carlos Fiorillo. Muchas gracias.
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Así estábamos escuchando y recordando a don Juan Carlos Cupaiolo de la provincia de Buenos Aires, que nos interpretaba esta huella que le pertenece en letra y música titulada Bayo Viejo. Juan Carlos Cupaiolo nació en Avellaneda y su infancia estuvo signada por el trabajo y la música. Dejó un inmenso legado de zambas, huellas, triunfos y milongas con su particular e inconfundible voz. Falleció el 20 de febrero del 2020. Lo estábamos recordando a don Juan Carlos Cupaiolo aquí en Rincón Patagónico. Seguimos compartiendo unos buenos mates y lo seguimos llevando de paseo. Nos vamos ahora hasta la localidad de Anfunes, en la provincia de Córdoba, para escuchar a esta joven señora, Bruna Monte, interpretando esta zamba de Yuyo Montes, que se titula Que no pienso en ti.

Así estábamos escuchando a esta joven señora, Bruna Monte, de la localidad de Deán Funes, en la provincia de Córdoba, que nos interpretaba esta samba de Yuyo Montes que se titula Que no pienso en ti. Seguimos con nuestro paseo llevándolos por toda nuestra Argentina, acompañándolos con la música de nuestro folclore nacional. Nos vamos hasta la localidad de San Patricio del Chañar, en la provincia de Neuquén, para escuchar a Ramirito Julián y su conjunto, con su papá Pancho Valenzuela, interpretando este valsecito con derechos reservados que se titula Mateando con Tiempo.

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Ahí estábamos pegándonos una vueltita por la localidad de Carmen de Patagones, sur de la provincia de Buenos Aires, frente nomás ahí a la capital rionegrina de Viedma. Estábamos escuchando a don Ángel Echenleiner, que nos interpretaba esta milonga, una recopilación que le pertenece a don Ángel Echenleiner, que se titula Coplas por Corralera. Seguimos y ya tenemos los mates preparados. Comenzamos a compartirlos con cada uno de ustedes que se van sumando a esta sintonía, claro que sí. Y ya nomás tomamos rumbo a la localidad de Jesús María, en la provincia de Córdoba. Allí reside este músico Osvaldo Lagos, que nos interpreta un ritmo de candombe de Vicente Correa, instrumental por supuesto, con sus guitarras y sus músicos. Osvaldo Lagos y este candombe por Ancina se titula.

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Las Malvinas también.

0: 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Seguimos con nuestra propuesta de convidarles unos buenos mates, de llevarlos de paseo, de compartir la buena música de nuestro folclore nacional. Por eso, ya nomás tomamos rumbo a la provincia de Mendoza para escuchar a este dúo vocal femenino, madre e hija, dúo Voces de la Tierra. Nos interpretan una tonada de Sergio Santi y Víctor Pizarro que se titula Renacer en Vino.
1: Hermano José Molina, para vos esta tonada. Queremos agradecer tu amistad, tu canto y homenajear en tu persona al hombre de esta tierra, al viñatero. Somos orgullosas testigos de aquello que alguna vez tan bien dijiste. Vos conocés la esperanza hecha racimo en la hilera. También conocés la angustia cuando hiela o cae piedra. Y muchas veces lloraste al perderse tu cosecha. Conoces el sol del verano, el pecho le pones al frío. Tu vida está en las hileras, en el surco, en el racimo. Y ser un cantor cuyano parece ser tu destino. José Molina, el viñatero cantor, así te llaman. Para nosotras, sencillamente, José, nuestro amigo.

Así estábamos compartiendo la música, escuchando a Oscar Payaguala de Playa Bonita en la provincia del Chubut, que nos interpretaba este aire de Malambo de Oscar Payaguala y Jorge Castañeda, que se titula Malambeando en la

Así estábamos escuchando este dúo vocal femenino, madre e hija, dúo Voces de la Tierra, de la provincia de Mendoza, que nos interpretaban esta tonada de Sergio Santi y Víctor Pizarro que se titula Renacer en Vino. De esta manera, nosotros ya estamos llegando al final de un nuevo programa de Rincón Patagónico. Queremos agradecerles a todos ustedes la compañía que nos brindan en esta sintonía. Muy amables, muchas gracias. Nos vamos con música y escuchando en esta oportunidad a este cuarteto vocal Caré, de la localidad de Rosario, en la provincia de Santa Fe. Sus integrantes son Diego Petrelli, Julián Cerdán, Gianni Iaceta y Mauricio Cuesta. Cierra musicalmente entonces Cuarteto Vocal Caret de Rosario, provincia de Santa Fe, interpretando este rasguido doble de Ramón Ayala que se titula El Cosechero. Con esto entonces les decimos, hasta mañana gente, muchas gracias.

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0: arriba, ¿qué tal? ¿Cómo le va? Muy buenas tardes.
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0: 10 minutos están pasando de las 14 horas. Comenzamos Comunicación Rayada. 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

¿Y qué tal? ¿Cómo le va? Buen miércoles para todos. 12 de agosto de este año 2026. 2 grados la temperatura actual en la ciudad de Ushuaia con un lindo sol. Y los vamos a acompañar como siempre hasta las 17 horas con toda la información aquí en Radio Argentina. Mi nombre es Roberto Castellano, te doy la bienvenida.

0: 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Y si querés estar informado durante las 24 horas del día, ya sabes, www.notitdf.com. Ahora sí, damos la bienvenida a nuestra compañera Ifis Gajardo. ¿Cómo estás? Buenas tardes.
1: Buenas tardes, bien.
0: Bueno, arrancando el miércoles.
1: Sí, señor.
0: Mitad de la semana ya. Impresionante. Qué lindo día que tenemos en la ciudad de Ushuaia.
1: Mitad de mes.
0: Pero y mitad de mes, sí, sí.
1: Llega ya, Navidad.
0: Ya estamos a mitad de mes, ya viene
1: Navidad,
0: todo, sí.
1: Reyes.
0: Sí, hay que preparar la masa para el pan dulce. Todo. Ya se viene.
1: Se viene. ¿Y cómo se viene?
0: Bueno, un saludo para toda nuestra audiencia, nuestros amigos oyentes que están ahí del otro lado, como siempre, esperando la tarde de la comunicación rayada, los que están en la ciudad, la provincia, otras provincias también en el exterior. Muchas gracias a todos, que tengan una muy buena jornada de miércoles, ¿eh?
1: Hola.
0: Hola, ya empezaron a llegar los primeros WhatsApp.
1: Hoy.
0: Sí.
1: Los saqué a tomar solcito.
0: Ajá,
1: los saqué. A la terraza.
0: ¡Epa!
1: Ya les puse protector solar.
0: ¿Qué tal, eh? Así que, y sí, hay que aprovechar el solcito, ¿viste? Cuando hay sol. Eso sí, hay que cubrirse.
1: No, puso la radio a tomar sol.
0: Puso la radio a tomar sol.
1: Será para que se carguen las pilas.
0: Sí, claro. Bueno, si tiene una radio a pila, esa está muy buena, poner las pilitas al sol. Hola.
1: ¿A qué hora empiezan los programas serios en esta estación?
0: No, en esta estación. Programas serios hay algunos. No es el caso. Después no sabemos muy bien los horarios. Pero bueno, igual de todos modos, más allá de todo esta, los saludamos a todos nuestros oyentes y amigos que están ahí del otro lado.
1: Sí.
0: Muchas gracias.
1: La jubiladita que está ahí pintando el banquito, arreglando el todo para sentarse.
0: ¿Cómo anda la
1: alimentar?
0: La jubilada, ¿cómo anda la jubilada?
1: No sé si hay paloma.
0: ¿Palomas?
1: Para alimentar las palomas.
0: No, acá las gaviotas. Ahí se pone ahí en la, que está fresquito, está lindo ahora. Justo ahí donde está todo el...
1: Sí.
0: Lo último que se arregló, donde está el cartel y todo eso, sí, la pasarela. Sí,
1: sí. Ahí se tira.
0: Ahí se pone a tirar y vienen todos, sí. todos los bichos vienen.
1: Sí. Y como buen jubilado, tiene que poner ahí una huertita, alguna cosita, para hacer
0: claro,
1: algo.
0: Porque se lleva su...
1: El tejido.
0: Se pone los lentes porque no ve bien esa señora ya, ¿eh? Yo el otro día me di cuenta que no ve muy bien. Se lleva los lentes, los de cerca y los de lejos tiene que ponerse. Porque me parece que anda con catarata, alguna cosa, esa no ve muy bien. Así que bueno. Y bueno, y se va como buen jubilada.
1: Oh,
0: se lleva, le compran a nuestros amigos unos pochoclos, se lleva unos pochoclos, le hacen precio, dígale que va a parte nuestra, le hacen el mejor precio de la ciudad. Y se come los mejores pochoclos, garra piñada, todo puede llevar, Se sienta ahí con vida a las palomitas, a los gorriones, todo.
1: Sí, no sé qué pajarita hay por la zona, pero alguno va a poder alimentar.
0: ¿Cómo que las gaviotas? Las gaviotas andan por la zona, claro. Así que, bueno, se va a poder...
1: ¿Mientras no aparezca un cóndor?
0: Se va a poder entretener. Sí, hay cóndor también, pero no, están un poco más allá. Más, para Playa Larga, Playa Larga.
1: Y bueno, gente, si están endeudados...
0: Sí.
1: Háganse cargo.
0: Ajá, ahí, sí. ¿Quién te mandó a pedir
1: yo
0: fiado?
1: Yo te dije que pidiera fiado.
0: A pedir fiado, ¿viste? Es
1: yo
0: muy
1: te
0: lindo.
1: Dije que quisieras comer todos los días.
0: No, mira si
1: va... ¿Y ratito?
0: No, ¿qué va a comer todos los días? Tenés que comer salteado.
1: No, así no se puede, gente.
0: No.
1: Acá no hay plata.
0: Ajá, no hay plata.
1: No hay plata.
0: Es un cuento chino verde.
1: Y no hay plan platita... Sí. Para los que están endeudados.
0: Pero había un plan platita, ¿no? ¿Cuál era el plan? Era parecido a ese, no era plan platito. Pero bueno, algo así.
1: Así que bueno,
0: no hay plan, no hay plan.
1: Háganse cargo, muchachos. Nadie los manda a usar la tarjeta.
0: Y claro, viste. Tenés que hacerte cargo, tenés que ser responsable. Es muy lindo comprar y dale, dale, dale con la tarjeta y después.
1: Hombre, es lindo comer todos los días.
0: No, sí. Bueno, pero esa era otra época de otros gobiernos.
1: Entonces, si usted no tiene para comer, no tiene para comprarle la leche al pibe, ¿qué tiene que hacer?
0: Y tarjetear.
1: ¡No!
0: Sí.
1: No, saco hay que endeudarse.
0: Saco el plástico y dale, y dale, y dale. No, y alguno lo va a pagar.
1: No, tú estás muy equivocado.
0: Si total ellos pidieron y hicieron a 100 años, así que imagínate. Vos también podés hacer, hacémelo no. a 100 años.
1: El señor vocero del don presidente.
0: Otra vez con el vocero.
1: Y si habla todos los días, ¿qué quiere que la callo?
0: ¿Sigue estando el vocero?
1: Yo creo que le queda poca hilo en el carrete.
0: Le queda poca batería. O le lanzó la batería porque vea que se descarga rapidísimo la batería.
1: Lo que pasa es que tenemos tanto agujerito en el techo que están filtrando.
0: Sí,
1: que
0: sí. Son chapas de segunda.
1: A Ramírez es como que ya lo dejamos porque habla tanta pavada que siga. Sí, que siga, sí.
0: Las chapas son de segunda, tercera clavadura, tiene un montón de agujeros por todos lados. Tenés que subir, viste, con la pastita y empezar a taparlo.
1: Entonces, el agujero menos dañino hasta el momento es el vocero.
0: ¿Ese es el menos dañino?
1: Ese es el menos dañino.
0: Oh, cómo estamos en este país, qué lindo. Sí. Vamos, pum, pero pum, para
1: así
0: arriba.
1: Así que bueno, el señor vocero del don presidente díjole.
0: A ver.
1: Porque le preguntaron por el endeudamiento de la gente.
0: Sí.
1: Que se va duplicando. La gente no llega. Y la gente no se endeuda porque se va de vacaciones. La gente no se endeuda.
0: La deuda, para los que no saben, ya es para comer. Ya es para comprar, para comer.
1: Claro, supermercado.
0: Sí, supermercado. No es ni de vacaciones, ni cambié la bicicleta, menos el auto, ni la camioneta. Ya es. Y ropa, no te olvidaste, ropa vieja ya.
1: Uy, ropa vieja, es un plato de comida muy rico.
0: Ah, y el ropa vieja le dicen al salpicón. En algunos países ropa vieja es el salpicón de acá nuestro. Bueno, sí, no, es cierto. El país está endeudado.
1: Sí.
0: Entonces
1: le preguntaron al don vocero.
0: Ajá.
1: Por eso puntualmente.
0: Sí.
1: Si el Estado estaba, si el gobierno estaba pensando en hacer algo con el endeudamiento que tienen las familias argentinas. ¿Y qué díjole el don vocero?
0: A ver.
1: Don Javier.
0: Y está rabiando ya.
1: El señor Javier, que nos hace rabiar.
0: Sí, ¿qué dijo el señor vocero?
1: Acá no hay plan platita para ir a ponerle dinero a lo que tienen mora.
0: Ah, no.
1: Háganse cargo.
0: Mirá vos. Contundente, ¿eh?
1: Sí.
0: Contundente
1: el vocero. Si usted tenía alguna ilusión de que el don gobierno iba a poner un pesito, iba a sacar algún plan, algo.
0: Nada de
1: algún
0: eso.
1: Algún plan de desendeudamiento a través del Banco Nación.
0: Abstenerse.
1: A través del Banco Central.
0: Abstenerse.
1: Alguna normita.
0: Abstenerse de lo que viene.
1: A través de su amigo.
0: Ajá.
1: Que viene bastante usurero su amigo.
0: ¿Mi amigo?
1: Sí.
0: Ah, ¿tengo amigos usureros yo? No sabía. Sí. ¿Cómo no me avisaste antes?
1: El del mercado.
0: Antes? ¿Viste el del mercado?
1: Sí.
0: Es impresionante.
1: Tan usuredito viene el muchachito.
0: Sí.
1: Y nadie le dice nada.
0: Sí,
1: y está endeudando a la familia, pero en una forma...
0: Cobra las tasas 20 veces más altas que en Brasil.
1: Sí.
0: Es increíble.
1: Sí, pero acá nadie lo controla y en Brasil...
0: Sí, claro.
1: ¡Sácate!
0: Sí, en Brasil
1: ahí está la diferencia.
0: Está el presidente allá en Brasil.
1: ¿Milei?
0: El presidente Lula.
1: Ah.
0: No, ellos tienen presidente que defiende al pueblo.
1: Ah, mírate qué loco.
0: Sí.
1: Bueno, el asunto es que dijo que en realidad...
0: Sí.
1: Ellos esto no tiene nada que ver con ellos.
0: Ajá.
1: No hay nada que el gobierno pueda hacer.
0: Y no, ¿qué va a hacer? Sí, está pelado el gobierno, no tiene plata, no tiene nada, no. Está peladísimo. ¿A quién va a poder ayudar, no? Entre ellos tienen que ver cómo pagan los sueldos, pobre gente.
1: Dijo el don Javier
0: que
1: en el gobierno están preocupados.
0: Sí, no, o sea, yo me di cuenta hace rato.
1: Están preocupados.
0: Cada vez que
1: porque
0: viene
1: ellos
0: la señora,
1: creen que el endeudamiento de las familias argentinas es un problema.
0: No, sí, es un problema. Porque llega un momento que, ¿qué pasa? Cuando vos ya no podés
1: más. Es un problema.
0: Cuando no podés más, ¿qué pasa?
1: Es un problema.
0: Sí.
1: Ajá. Eso, es un problema.
0: Es un problema, sí.
1: Es un problema.
0: Sí. ¿Y, ¿y algo más dijo o dijo solamente eso?
1: Es un problema.
0: Ah, es un problema.
1: Es un problema.
0: Bueno, menos mal que lo
1: se dio cuenta. El endeudamiento en la familia argentina es un problema.
0: Y nos pasó la data, que es un problema. Sí, sí, menos mal que está el vocero, porque si no, no sé qué haríamos, che.
1: Claro, imagínese, no sabríamos que esto es un problema.
0: ¿De dónde vamos a sacar tanta información? Es un claro. problema.
1: Pero él dice que las soluciones
0: sí.
1: Están en manos de los privados.
0: En la mano de los privados. Sí, los privados te ayudan una barbaridad, te digo.
1: O sea, sí. El usurero, amigo mío, te vaya y le dice que debe 100, él le va a dar para que pague los 100, y usted va a quedar endeudado en 1,000,000,000. Una onda Fondo Monetario Internacional.
0: Sí, bueno, pues si te dan...
1: O sea, esta sería la apuesta...
0: No me interesa que me cobren el 2000%, pero que me den 150 años para pagar.
1: Esta sería la apuesta de la solución...
0: Sí.
1: ...para el endeudamiento de la familia. Generar un FMI...
0: Ajá.
1: ...un usurero...
0: Claro... Y no, sí,
1: hay, para la familia.
0: Me imagino que
1: no hay otra solución.
0: Hay alguien que tiene.
1: No hay mejora de ningún tipo, no hay ningún
0: nada.
1: A través del Estado nada.
0: Bueno, el Estado ya había dicho Milei antes de que sea presidente que el Estado iba a ser no iba a existir más el Estado.
1: Sí.
0: Y eso es lo que se está viendo.
1: Ahora, yo creo que el señor Ravier hay una cosa que no sabe.
0: El señor Ravier.
1: Ravier.
0: Ajá.
1: El crédito en Argentina hace mucho tiempo que existe.
0: Sí, pero él no tomó nunca crédito.
1: Ah, pero a ver. El crédito existe.
0: Sí.
1: Es más, había como más facilidades de crédito en algún momento.
0: Sí, claro, claro. Quería un crédito, quería ampliar la casa, quería esas cosas re locas que le hacía la gente antes.
1: Hasta con el Mauri.
0: Y ampliaban la casa, compraban moto, compraban
1: auto. Pero hasta con el Mauri.
0: Se me rompió el televisor.
1: ¿Se acuerda que estaba el Mauri?
0: Sí. El Mauri.
1: En el Mauri también había que usted podía ir y compraba en 12 cuotas. Era una locura.
0: Sí, yo me acuerdo de todo eso. Y anterior me acuerdo más.
1: Yo era re loco, re loco. Y podía comprarse la tele.
0: Sí, no es como ahora, ¿viste?
1: El celular.
0: Sí, no, te compraba. Pero ¿para qué andar con celular viejo? Compraste el último, dejate de joder.
1: Esa cosa re loca
0: no,
1: que había.
0: No, yo no me acuerdo.
1: ¿Qué se llamaba?
0: Esos gobiernos.
1: ¡Qué crédito! Porque esos por ahí gobierno. Él no lo sabe, el señor Ravier.
0: Sí,
1: pero claro. Eso se llamaba crédito.
0: Claro, te daban crédito.
1: Las familias consumían a través del crédito.
0: Pero qué loco, che.
1: Y no consumían, no era comida lo que compraban con el crédito, sino que compraban cosas para la casa. La gente aprendió lo que era el freezer, lo que era la heladera, lo que era el lavarropa.
0: No sé para qué sirve todo eso. Y la gente tenga todas esas cosas, te ocupan, te llenan toda la casa.
1: La gente aprendió eso, aprendió que el televisor ese de 6 metros de ancho lo podía reemplazar por una pantallita plana. Que lo coloca en la pared todo.
0: Ah, el televisor gordito, decías vos, esos que eran así.
1: Claro.
0: Sí.
1: 6 metros de ancho.
0: Claro, sí, cuando vieron la pantalla plana no sabían bien de qué se trataba.
1: Era un cuadro.
0: Pero la gente decía, cómpratelo. Y bueno, y compró, decía.
1: Sí, cómpratelo si no ocupa el lugar.
0: Nene, vení, decime qué es esto. Esto es un televisor, mamá. Bueno.
1: Y no ocupa el lugar. Usted lo cuelga en el clavito ahí. Le hace un agujerito con la agujeradora y lo cuelga en el...
0: Claro, lo colgaban ahí. Y le decía, pero ¿y cómo voy a subir? Tenés que traerme una escalera para cambiar el... No, lo cambiás de acá. Mirá vos. Qué avance que tuvimos, che.
1: Bueno, todo eso era...
0: ¿Qué cosa?
1: ¿A través de qué?
0: Qué cosa, loco.
1: Del crédito.
0: Sí, qué loco.
1: Los jubilados a través del crédito se podían ir de vacaciones.
0: Que se van a ir ahora de vacaciones.
1: Y pues si le daban ahí préstamo para que se fueran de vacaciones.
0: Le daban crédito, le daban unos pesos para que vayan también de vacaciones.
1: No, le daban crédito para que los jubiladitos se fueran de vacaciones.
0: Claro, y bueno, eran otra... Qué gente jodida.
1: Los préstamos a través de ANSES para que adquirieran bienes. Eso se llama crédito.
0: Sí. Sí.
1: Entonces tenés bueno que el señor Ravier... Por ahí se informaron un poquito.
0: Ajá.
1: Porque él dice que cuando vuelve el crédito a la Argentina...
0: ¿Cuándo vuelve?
1: Claro.
0: ¿Y cuándo volvió el crédito? ¿Ahora?
1: Parece que volvió ahora.
0: Uy, ¿cómo no me avisaron nada, loco? Dale, tirá alguna onda para acá que necesitamos.
1: Yo le diría que todo lo contrario, el crédito murió.
0: No hay más crédito.
1: Dice, nosotros pensamos...
0: Ajá.
1: Esto lo dice don Ravier.
0: Ajá, don Ravier. Bien.
1: Ravien con don Ravier, no conmigo. Yo no tengo la culpa de lo que le dice.
0: Sí, no, claro, no.
1: Nosotros pensamos que cuando vuelve el crédito a la Argentina, puede llegar a darse este problema. Ajá. De que vuelvan las moras.
0: Este muchacho vive...
1: ¿La mora, la frutilla o
0: vive,
1: la prensa?
0: Vive en otro país este muchacho, me parece. Claro. ¿No estaba acá este? Digo, sí, viví acá.
1: Yo creería que no vivía acá.
0: Ah, no, porque no está bien, o sea, enterado, me parece, ¿eh?
1: El crédito es una de las cosas que en Argentina nunca dejó de existir.
0: Sí.
1: Existió con...
0: Siempre hubo, sí.
1: Don... ¿Cómo se llama el presidente Cuca? El primer presidente de Cuca que hubo.
0: No me acuerdo. ¿Qué presidente Cuca? ¿Ese que pagó toda la cuenta esa que debíamos en el fondo, todo eso?
1: El que vivía ahí para el fondo. Bien para el fondo, al sur.
0: Al sur, acá, el que vivía un poco más arriba de acá. Ah, Néstor, decís vos.
1: Claro.
0: Sí, ese pagó el crédito. Ese, ¿te acuerdas?
1: ¿Con
0: que
1: ese?
0: Sí, teníamos
1: ¿con
0: una
1: ese
0: deuda,
1: presidente
0: sí.
1: Cuca?
0: Sí.
1: La gente aprendió lo que era el crédito.
0: Claro, sí. Mirá vos, qué loco, qué pensamiento que tenía,
1: ojo,
0: ese señor.
1: Ojo, la sí. Gente del pueblo.
0: Ah,
1: porque
0: sí.
1: Los otros siempre conocieron.
0: No, los otros siempre tuvieron los mejores créditos.
1: Claro.
0: Pero bueno, el pueblo también tenía su parte.
1: Después con esta otra señora...
0: ¿Qué señora?
1: La señora esta, pues.
0: Ah, después que vino de la... Sí, no me acuerdo bien cómo se llamaba la señora. También hubo...
1: Claro, la señora del balcón.
0: Sí, la señora del balcón.
1: La señora del balcón.
0: Sí.
1: ¿Con ella?
0: Sí.
1: ¿También?
0: También hubo.
1: ¿El crédito?
0: Sí.
1: Floreció.
0: Yo me acuerdo...
1: O sea, y lo pongo porque... O sea, me genera mucha risa que un vocero esté diciendo... Que ahora que volvió el crédito a la Argentina, ajá, por eso hay mora. No. El crédito nunca dejó de existir en la Argentina.
0: Sí, siempre estuvo. Sí.
1: Todo lo contrario, hubo una etapa de algunos señores, que no vamos a nombrar para que nadie se ofenda, en que las líneas de préstamo llegaban a los jubilados a través del ANSES.
0: Sí.
1: A la gente común, corriente, como usted, como yo. Pueblo,
0: sí.
1: No a los otros, a través del Banco Nación.
0: Sí.
1: ¿No se acuerda que en algún momento salieron las líneas de crédito, por ejemplo, a través del Banco Nación para los docentes?
0: Para
1: que sí, se compraran tecnología.
0: Sí, estos gobiernos, sí, que... Le regalaban computadoras a los chicos para que estudien.
1: Pero eso es otra cosa. Viejo. Estamos hablando de crédito. Eso es crédito.
0: Sí, eso es crédito.
1: Eso es crédito.
0: Sí.
1: Entonces, no podemos plantearnos en la burbuja de que ahora que volvió el crédito en la Argentina.
0: Ajá.
1: No.
0: Pero,
1: no, la mora está porque la gente ahora está usando la tarjeta para comer.
0: Claro, no hay que disfrazarlo, no hay que dibujarlo, claro. Hay que decir la realidad como está. La gente está comprando comida con la tarjeta de crédito,
1: sí.
0: Punto.
1: Y no está llegando.
0: Y no está llegando, cada vez está más endeudada, sí. Cada vez paga menos.
1: Porque esas cosas raras de la vida,
0: sí.
1: El salario no crece.
0: No, pero está...
1: El salario no
0: uno
1: crece.
0: Uno de los salarios más altos, dijo el presidente de la Nación, de Latinoamérica.
1: El
0: de
1: él.
0: De Latinoamérica.
1: El de él.
0: No, yo estaba mirando la estadística a ver cómo estaban los salarios, pero no estamos más altos.
1: No, tenemos salarios más bajos en dólares.
0: Sí, en dólares estaba mucho más bajo que otros
1: países. ¿Sí? Bueno, el asunto es que lo que le estaba diciendo, los salarios no crecen.
0: No.
1: La inflación... Ajá. Creativa, según el Fondo Monetario Internacional que tiene la Argentina, se tiene que actualizar porque no está midiendo la realidad.
0: Claro, ese es otro punto.
1: Se mantiene estable, porque afortunadamente ni los disquetes, ni las herraduras, ni las casitas de recreación, ni
0: ¿casita?
1: Los cospeles, ni todas esas cosas está subiendo.
0: ¿Casitas de recreación? ¿Qué? ¿Casita feliz? ¿Viste que estaba la cajita feliz? Era cuando iba a comer la hamburguesita, la cajita feliz, y esta era la casita. Le cambiaron la letra.
1: Todas esas cositas no están subiendo. Entonces la inflación no sube.
0: No.
1: O sea, sube poquito.
0: Sí.
1: Afortunadamente la inflación no mide el alza de los servicios, porque si no, ¿sabe qué? La inflación sería como un 10.000%.
0: No, sí.
1: Ya. Entonces, los salarios no suben.
0: Sí.
1: Los precios suben en el supermercado, pero de la gente es un poco ilusa, ¿no? Y va y consume.
0: Pero, a ver, Ifis, tenés que consumirlo, tenés que comer para vivir.
1: No.
0: Necesitas lo básico, aunque sea. Yo veo a veces algunas mamás que andan mirando los precios de la leche, más de 2.000 pesos un litro de leche. Bueno. Tienen dos pibes, tres pibes, necesita uno o dos litros de leche por día.
1: Sí.
0: 4.000 pesos.
1: Estamos 5, en uno, en la
0: 5.000 ¿no? pesos.
1: Uno como mucho.
0: 5.000 pesos en el mes tenés, sacá la cuenta. 150 lucas de leche nada más y no hiciste nada.
1: Bueno, ese es el problema. Ya. Ese es el problema del endeudamiento de las familias. Entonces llama la atención que el gobierno se libere tan fácilmente, lo ponga como un problema entre particulares, uh-huh. y a la vez permita la usura, uh-huh. que es parte del endeudamiento de la familia, de su amigo del mercado.
0: Ah, sí, también. Es
1: Por una... eso es parte y del endeudamiento.
0: Bueno, sí, exacto. Entras a sumar todo y bueno, la verdad que no pegamos una, che.
1: Sí.
0: No pegamos una, bárbaro.
1: Porque, a ver, lo trajimos con bombos y platillos porque es el mejor.
0: Sí.
1: Y está cobrando tasas 20 veces más altas que en Brasil.
0: Sí, 20 veces
1: colaborando
0: más.
1: Con lo que es la morosidad de la familia.
0: Claro, exactamente. Sí, te hundís cada vez más. Te hundís, viste, y no tenés...
1: O sea, las billeteras virtuales hoy generan más mora en las familias que el plástico común que usted conoce.
0: Claro.
1: La billetera virtual está jugando muy en contra del consumidor.
0: Sí,
1: pero también es esto.
0: Sí.
1: O sea, tienen tasas que son altísimas, impagables, usureras.
0: La tasa efectiva en Argentina es de 1.375%, escuchá bien, 1.375% contra el 63% que la empresa cobra en Brasil. 1.375 a 63%. Imagínate, todo el porcentaje, ¿no?
1: Ahora, quizá en algún momento, hubo algún organismo que pudiese controlar, regular, mirar y preguntar.
0: No, pero ahora ya no tenemos más nada de eso, no hay sistema.
1: Hoy yo
0: de
1: no sé quién puede.
0: ¿Quién
1: podrá defendernos?
0: El Chapulín Colorado. El único que lo puede defender. Le mandamos un saludo a mi amigo de México que se debe estar descostillando de la risa. Que los mande el Chapu.
1: Necesitamos al Chapulín. Con su chipote chillón.
0: Claro, sí. No, increíble.
1: Claro. Pero bueno. O sea, porque a ver, si el señor este, el don Marquito.
0: Ajá, sí.
1: Que presta platita.
0: Y sí, si querés plata, la plata es cara, viste.
1: El señor Marquito que le presta platita a la gente cuando ya está totalmente endeudada.
0: Sí, 21 veces nada más.
1: Este señor tiene la billetera virtual, lo va pispeando.
0: Lo va pispeando.
1: ¡Oh! Listo, cayó uno.
0: Sí.
1: Endeudado, moroso, llámenlo, prestémosle. No.
0: Claro, sí.
1: El negocio de la usura.
0: Sí, bueno, la denuncia
1: antes
0: ya
1: la
0: está.
1: ¿La usura no era ilegal?
0: La denuncia ya está, en el artículo 175 bis del Código Penal, que prevé sanciones a quienes se aprovechen...
1: De la nobleza.
0: De la necesidad, la ligereza o la inexperiencia de una persona y le hagan dar intereses u otras ventajas pecuniarias, evidentemente, desproporcionadas con su prestación, como lo es en este caso el de Mercado, que está
1: Mercado Pago,
0: que está nada más que 1.300% más el interés que te cobran la República Argentina con respecto a Brasil.
1: Pero se está aprovechando de la gente que no llega a fin de mes.
0: Y claro, sí.
1: Ese
0: es
1: el tema, que él está buscando el mercado.
0: Sí.
1: O sea, él no salió a ofrecer préstamos para viajar a ver el Mundial.
0: No, así que bueno, Javier...
1: Es lo que busca la gente que no puede pagar.
0: Claro, sí, lógico.
1: Y a esa gente le está ofreciendo préstamos.
0: Sí.
1: Con una tasa que es usurera y no tiene otro nombre.
0: Sí, no, ya directamente entonces, te mete la mano en el sueldo.
1: Cuando se habla de la morosidad de las familias, y que el gobierno dice
0: sí.
1: que el mercado privado es el que tiene que regular esto,
0: uh-huh.
1: bueno, a esto están recurriendo las familias porque no llegan a fin de mes.
0: Claro, claro.
1: Entonces el gobierno tiene que hacer algo frente a esta usura de más encima de alguien que ellos fueron a buscar y lo trajeron y le dijeron venite sí. porque acá vos vas a hacer los flor de negocio.
0: Claro, sí, o sea, va a ser la flor de negocio, está haciendo la flor de negocio, es
1: un
0: cierto.
1: Amigo de uh-huh. muchos de los que están ahí, que podría llamarlo por teléfono y decirle, che, Marquito, se te claro. está pasando la mano.
0: Claro, aflojarle un poco, viste, porque la verdad que ya se dieron cuenta todos.
1: Claro.
0: Ya se dieron cuenta. Claro. Y no es uno, es muchísima uh-huh. gente que está pasando por esto.
1: Sí.
0: Bueno, 36 minutos, señores, está pasando de las 14 horas en la República Argentina. ¿Vos querés enviarnos un WhatsApp? 2901-526800.
1: Bueno, esto es muy simple. Si usted tiene una deuda, viene Don Mercado.
0: Sí.
1: Su amiguito Marquito,
0: uh-huh.
1: y le manda un mensajito.
0: Sí, ¿cuánto necesitas?
1: Claro.
0: Y listo.
1: Y usted le dice, yo necesito 4,5 millones.
0: Sí, ya está, y bueno, yo te presto.
1: Listo, ok. El costo del préstamo, 674 mil pesos.
0: Solamente por el...
1: Por la gestión.
0: Por la gestión. 674.
1: Los administrativos son caros.
0: Yo, no, Marqui, ¿no necesitas alguien que te haga la administración y algo de eso?
1: Es a 28 días.
0: Sí.
1: Y me pagas.
0: Sí.
1: 5 millones 200.
0: De 4 millones.
1: Y medio.
0: Y medio, 5 millones 200.
1: Por 28 días.
0: 700 mil pesos más te cobra. Más los 674.
1: Por 28 días.
0: Ajá. 1.300.000. Ganando bien el negocio. Y sí. El que tiene plata gana plata. Y el que no, y bueno, pide prestado, viejo. ¿Para qué se meten en crédito? ¿Eh?
1: Eso. ¿Qué los manda a querer
0: ¿para
1: comer?
0: ¿Para qué se meten en crédito? No, es tremendo, ¿eh? Es tremendo lo que está pasando. Todos miran para un costado.
1: Bueno, lo que dicen que este mercado libre existe,
0: sí. uh-huh.
1: no solo en la Argentina, sino
0: no,
1: en muchos lugares.
0: No, en muchos lugares.
1: Que la diferencia
0: sí.
1: que en otros países, sobre todo en esos países así medio cuca.
0: Ajá, sí.
1: Está regulado.
0: Ajá.
1: Y sujeto a supervisión del Banco Central.
0: Sí, claro, sí, del Banco Central, sí, sí. Sí, como tiene que ser. Tiene que, todas estas cosas tienen que estar totalmente reguladas. Claro. Alguien tiene que,
1: lo que pasa
0: ser
1: que nosotros,
0: el sistema de contralor.
1: Nosotros no tenemos que lo regule.
0: Claro.
1: El Banco Central ahora en cualquier momento ya lo cerramos.
0: No, no, ¿qué vamos a cerrar si tenemos ahí la sucursal del Fondo Monetario Internacional adentro? ¿Cómo vamos a cerrar?
1: No, ellos se quedan con la sucursal y nosotros cerramos.
0: No, tenemos la oficina ahí del Fondo Monetario Internacional.
1: No tenemos plata para tener esas
0: no,
1: cosas.
0: No, no podemos andar borrando nada, ni cerrando, porque se va a enojar la señora.
1: Sí, se lo podemos borrar, ella va a estar contenta. Bueno, lo que dicen es eso, en lo concreto que esto no ocurre en los otros países en los que se encuentra,
0: uh-huh.
1: Mercado Libre, Mercado Pago sí. y todas estas plataformas de billeteras virtuales,
0: uh-huh.
1: por un motivo muy simple, porque sí. hay un ente regulador y hay un banco central que controla,
0: claro.
1: cosa que en Argentina
0: no
1: está.
0: No, ya está, esto ya fue acá. Otras cosas por ahí sí se controlan, pero esto no.
1: O sea, me tendría que haber jubilado hace 3 años atrás. Eso, por hacerme la joven.
0: Claro.
1: Ahora solo voy a poder viajar en monopatín.

0: 20 minutos, está faltando para las 15 en la República Argentina.
1: Bueno, dice, según Economía, la culpa es de mi hija.
0: Ajá.
1: Y de León, porque se le ocurrió nacer. Porque dentro de la panza era más económico.
0: Claro, comía uno solo y ya está.
1: Claro, sí. No usaba pañal, sí, claro. No se bañaba, no usaba agua, no usaba jabón, ahora. No usaba calefacción, no usaba
0: olvidate,
1: nada.
0: Olvidate.
1: Claro.
0: Y sí, tenés que mantenerlo bien porque si no, no te va a pagar la deuda, ¿eh?
1: Y plantean la otra parte, porque nosotros estábamos hablando de la billetera virtual desde el lado del consumidor.
0: Mm-hmm, sí.
1: O sea, las tasas y la usura que cobra de este lado.
0: Sí.
1: Pero me dicen que a los comerciantes también les cobra.
0: Y claro, obvio.
1: Por usar la aplicación.
0: Y sí, le cobra la, claro, la aplicación. Y sí, porque si no, ¿cómo
1: que es un porcentaje.
0: Es un servicio. Sí, un porcentaje bajito, pero entre tanta cantidad de miles y miles y miles de millones.
1: Claro.
0: Es un montón.
1: Más el porcentajito que le cobra Arca.
0: Sí, obvio.
1: Más el porcentajito de comprar el Postnet.
0: Claro.
1: Más el porcentajito.
0: Todo, sí.
1: Claro.
0: Te atiende, te
1: pero,
0: tiene
1: a ver,
0: la
1: voy
0: tecnología.
1: A esto.
0: Sí.
1: Voy a esto. El señor cobra de acá y cobra de allá.
0: Sí, es un negocio redondo el que hizo.
1: ¿Qué estamos haciendo nosotros?
0: Muy bien pensado. Sí, yo lo que...
1: ¿Qué estamos haciendo?
0: Lo que pasa es que ando medio bajo de recursos. Con ese dólar que tengo no creo que llegue a hacer mucho préstamo.
1: Pero entre todos saquemos los colchones, los dólares de debajo del colchón.

0: Bueno, ¿y qué pasó en la Corte Suprema? Rosenkrantz y Weinberg desaprobaron exámenes de candidato a jueces. ¿Qué opinaron a favor de los discapacitados? Estos jueces le dieron menos puntaje a los que respondían con jurisprudencia que condenaba al Estado. Así que quejan la magistratura por bochar a uno por lenguaje mediocre. Viejo, qué puntillosos que están, Así que bueno, Rosenkrantz, Inés Weinberg, miembros designados como jurado para el concurso número 527, jueguelo a la quiniela, por ahí tiene suerte, para cubrir a una vacante de vocal en la sala 2 de la Cámara Nacional de Apelaciones de Civil y Comercial, ofrecieron a un postulante al que le bajaron el puntaje por utilizar lenguaje mediocre. Quedaron envueltos por el polémico criterio de evaluación que utilizaron contra los concursantes que, bueno, respondían a las preguntas con jurisprudencia que condenaba al Estado por incumplir derechos de personas con discapacidad y todo el piripipi. Así que, bueno, así está el tema de los exámenes, estos, que tienen un marco metodológico de evaluación. Los candidatos tienen que responder en un caso específico que deberían resolver si ocuparan la vacante, y de los 100 puntos totales para la calificación máxima, 45 corresponden a la consistencia jurídica y 35 a la pertinencia y el rigor de los fundamentos, y lo que queda, que es el 20, a la corrección del lenguaje utilizado. Pero no les gustó el lenguaje, así que chao. ¿Viste? Es increíble que pasen por ahí por estas pequeñas cosas, ¿no? Pero bueno,
1: A ver, los concursos siempre fueron
0: los concursos
1: dudosos.
0: Sí, viste que a veces dice no en la personal, muy bien,
1: Los concursos siempre fueron dudosos. Y no puntos. Hablemos de lo que es en Tierra del Fuego. Ajá. Los concursos
0: sí.
1: Para elegir a los señores altos. Ni hablar de Tribunal de Cuentas y todas esas cosas, porque, a ver,
0: Tribunal de Cuentas,
1: con las canas que usted ya no tiene, uno ha visto mucha agua correr debajo del puente.
0: ¿Elefantes?
1: De todos los colores.
0: Había jirafas blancas, imagínate. Claro. Albinas.
1: A la vista de todos. Porque estaban todos paraditos arriba del puente mirando cómo salían los elefantes.
0: Claro. Exactamente, sí.
1: Entonces no vamos a venir a hacernos los ilusos y pensar que es por el lenguaje.
0: Sí, claro, no, olvidate.
1: Acá hay un acuerdo.
0: Y una cosita, claro, así como para decir algo.

0: Hola.
1: Hola.
0: Aquí, saludando con el barbijo puesto.
1: Ajá.
0: Noto que ahí continúan con algo de resfriado.

Bueno, y vos creo que esto ya lo comentaste, esta licitación del gobierno, el tema de Tecnópolis, ¿no? El gobierno ya redactó el decreto para entregarle Tecnópolis a Saguier, ¿eh? Karina Milei le había levantado el veto a los dueños de la nación, así que se quedarían con el predio por 25 años. Así que ya el gobierno tiene listo todo, el decreto para entregarle la licitación de Tecnópolis a la Nación y Live Nation.

0: a ver.
1: Eso va a ser un problema.
0: ¿Listo?
1: Claro, porque ahí los dos de la familia se van a quedar sin trabajo.
0: Y... sí, ¿no? Lo de la familia corren...
1: Claro, va a haber una cascada de morosidad en esa familia.
0: Sí, sí, sí, yo calculo que sí.
1: Porque ella estaba con el otro grupo.
0: Estaba con el otro grupo, sí, exactamente. Sí, sí, sí, que lo rajó Milei. Y después, bueno, hermana...
1: No, estaba con el otro grupo que estaba ofreciendo la, por la licitación de Tecnópolis.
0: Sí.
1: No es por ese.
0: El
1: que estaba la señora.
0: Claro.
1: Es el otro.
0: El otro, sí, sí, sí.
1: Por eso le digo, sí. Vamos a tener una cascada de morosidad en la familia porque los dos nos vamos a quedar sin trabajo.
0: Qué feo, ¿cómo no lo pensó antes?
1: Están a tiempo de ver qué hacen con esa licitación.
0: Pueden rever... No, pero ya está,
1: Todo se puede ver.
0: Sí, ¿no? Siempre hasta último momento.
1: Claro.
0: Yo me acuerdo que siempre alguien me decía, hasta que no estén levantadas todas las manitos, no podemos decir nada. No podemos decir nada. Siempre puede cambiar absolutamente todo.
1: ¡Odio!
0: Según lo que dice que, bueno, Karina está un poco incómoda con Tecnópolis, tiene que elegir entre La Nación o Fígoli o perder 1.000 millones por mes. Este es el punto.
1: ¿Y por qué no la alquila para Fiesta 15?
0: Bueno, no sé, vos conocés. Matrimonio. Vos conocés Tecnópolis, grande Tecnópolis.
1: Es hermoso.
0: Alcanza.
1: Es un predio hermoso que yo no sé por qué hay que entregarlo.
0: Ajá. Y estamos haciendo entrega, estamos haciendo limpieza general de la República Argentina y cosas que se hicieron otros gobiernos, no sé para qué lo hicieron esas cosas.
1: Yo, esto es entre nosotros.
0: Sí.
1: No le cuente a nadie.
0: No.
1: Cuando había un gobierno medio cuca, hubo un festival de música.
0: ¿Festival de música?
1: Sí.
0: Ajá.
1: Que buscaban pibes de las provincias.
0: Sí.
1: Que tenían que componer su canción.
0: Mirá.
1: La grababan, la mandaban.
0: Sí.
1: Había un concurso.
0: Sí.
1: Se elegía la banda.
0: Ajá.
1: Y parte del premio que recibían los ganadores era ir a un festival que hacían en Tecnópolis.
0: Ah, mirá, ya apareció Tecnópolis.
1: Ahí en Tecnópolis.
0: Con las bandas de rock y todo eso
1: de
0: Argentina.
1: Ya ese festival, estaban estas bandas.
0: Sí.
1: De pibes.
0: Claro, sí.
1: De todo el país.
0: Sí, de todo el país. Mirá, qué lindo, se presentaban.
1: Iban artistas de todo, que le dicen los conocidos.
0: Artistas, y los artistas son todos conocidos.
1: ¿Qué?
0: ¿Cómo le va a decir un artista conocido?
1: Estos artistas dicen que son conocidos, iban a actuar con los pibes.
0: Ajá.
1: Y interactuaban con los pibes.
0: Ah, mirá. Yo me acuerdo que vinieron unos acá una vez.
1: Un señor que usa unos lentes oscuros, por ejemplo.
0: Ah, mirá, sí.
1: Una señora que se visten en pijama, en los recitales.
0: Sí. Sí, un mono vino también una vez.
1: Ese también. Los monitos también iban ahí a Tecnópolis porque había mucho
0: arbolito. No era un mono, le dicen el mono al del grupo, pero vinieron y tocaron con los pibes, me acuerdo, en Río Grande, por todos lados.
1: Bueno. Sí. Estaban las instancias locales,
0: sí,
1: que llegaban a la instancia nacional, que era eso.
0: Ajá.
1: Donde era el broche de oro.
0: Sí.
1: Y después de esa presentación los pibes se iban con el disco, que
0: claro,
1: era ya así,
0: claro,
1: como...
0: Sí, ya está, listo, grababan una de las principales compañías.
1: Claro.
0: Le daban los discos.
1: Ahí conocí yo Tecnópolis.
0: Ajá, mirá, qué lindo.
1: Tuve la oportunidad de ir y ver eso.
0: Sí.
1: Con mi ojito.
0: Ajá, y es maravilloso Tecnópolis, me dicen. Qué lindo.
1: Un predio muy lindo.
0: Está en Villa Martelli, sí.
1: Y que vuelvo a repetir, o sea, tenía uso, o sea, no era un predio
0: continuo,
1: que estaba abandonado.
0: Claro, tenía uso continuo, sí. Sí,
1: y que
0: sí,
1: se le podría haber seguido dando mucho uso.
0: Claro. Y sí, porque lugares para... Hay lugares, Buenos Aires es muy grande,
1: claro,
0: de todos modos, pero hay lugares que faltan.
1: Un salón de exposición.
0: Sí, hay tantas cosas.
1: O sea, es que tienen los espacios.
0: Claro. Estaba pensado para eso. Hasta pensaban,
1: claro,
0: esos gobiernos, che, mirá, hasta pensaban, ¿eh?
1: Había escenario, sí, había locales como para exposición.
0: Exposición, claro, sí, querías hacer alguna exposición de,
1: claro,
0: algo, más allá de música y lo que sea. Lo que sea de la cultura lo podías desarrollar ahí.
1: Claro, había palestra para que los chicos
0: ¿y ahora
1: en verano
0: qué van,
1: fueran.
0: ¿Qué van a hacer ahora? Voy
1: y disfrutaban. ¿Y sabe qué?
0: Ajá.
1: Pregúnteme, ¿cuánto salía todo eso?
0: ¿Cuánto salía la entrada? ¿Cuánto salió la entrada?
1: Gratarola.
0: Ah, ¿no te cobraban tampoco?
1: No le cobro.
0: Ah, mirá vos. Bueno, qué gobiernos locos esos.
1: Sí.
0: Ah, sí, mirá.
1: Entonces,
0: interesarse en la cultura nuestra, en la música.
1: sí, claro. A lo que voy es a
0: libros, presentaciones.
1: El predio podría haber seguido siendo administrado por el Estado.
0: Claro.
1: A través de la Secretaría, Ministerio, Subsecretaría, Dirección, uh-huh. Gabinete, Coordinador, quien sea el que tiene la cultura hoy a su cargo.
0: Ajá.
1: Creo que no hay personal.
0: Uh-huh.
1: Pero bueno, pongámosle que hay un coordinador de cultura.
0: Claro, claro.
1: O sea, se podría haber seguido utilizando.
0: Sí.
1: Generando espacios
0: uh-huh.
1: para los jóvenes, para, no sé, una noche de milonga. O sea, claro. hay muchos artistas que no tienen escenario.
0: Sí, no, eso siempre ha pasado, sí, sí.
1: Claro.
0: Sí, sí. Bueno, en esa oportunidad eso, ahí tenían escenario, claro.
1: Eso
0: sí.
1: Se podía subsanar fácilmente.
0: Claro, claro. Sí, sí, sí, sí, sí.
1: Y buscar un administrador.
0: Uh-huh. Sí. Claro.
1: Buscar un administrador.
0: Claro, esto podría haber competido tranquilamente al el Movistar Arena, si vos lo manejás bien.
1: Sí.
0: No solamente con actividades totalmente gratis, sino también cobrando como cobran todo.
1: Lo podías administrar. Buscar un administrador.
0: Claro, claro, sí. Pero bueno,
1: puede estar dentro de los propios organismos gubernamentales.
0: Sí.
1: O dentro de los organismos que se dedican a la cultura.
0: Claro,
1: o
0: claro.
1: dentro de los organismos, asociaciones, en su gran mayoría, que velan por los autores, por los cantantes, por las actrices, por los actores, que lamentablemente terminan en la indigencia, en la miseria,
0: sí.
1: sin tener un plato de comida.
0: Claro.
1: Entonces,
0: claro.
1: darle la oportunidad de ser ellos quienes se hagan cargo de este predio.
0: Claro.
1: Para desde ahí gestionar.
0: Sí, este espacio Tecnópolis tiene, además tiene espacio para conciertos al aire libre.
1: Claro.
0: Como los
1: del, lo que le decía
0: los del Foro del Sol en México, pabellones para ferias de que constituyen los principales ingresos de un negocio.
1: Yo le dije galpón.
0: Sí.
1: Pero te imagines locales en los cuales
0: claro,
1: te puedes poner lo que quieras.
0: Lo que quieras, claro, lo que quieras, sí, sí. 2000 plazas de estacionamiento. Hoy sí, mirá, si no,
1: ¿sabes? Al bolito.
0: Se lo

0: como los del Foro del Sol en México, pabellones para ferias de que constituyen los principales ingresos de un negocio.
1: Yo le dije galpón.
0: Sí.
1: ¿No te imaginas locales en los cuales te puedes poner lo que quieras?
0: Lo que quieras, claro, lo que quieras, sí, sí. 2000 plazas de estacionamiento. Hoy sí, mirá, si no...
1: ¡Al bolito!
0: Se lo mandé. Acercarlo.
1: Yo no digo que no...

0: como los del Foro del Sol en México, pabellones para ferias de que constituyen los principales ingresos de un negocio.
1: Yo le dije galpón.
0: Sí.
1: ¿No te imaginas locales en los cuales te puedes poner lo que quieras?
0: Lo que quieras, claro, lo que quieras, sí, sí. 2000 plazas de estacionamiento. Hoy sí, mirá, si no,
1: ¿sabes? Al bolito.
0: Se lo mandé a acercar.
1: Yo no digo que no.
0: No, pero no está eso en los planes, ¿eh? No está, directamente. Bueno, y la crisis industrial sigue golpeando duramente en el interior del país, ¿eh? La noticia, más allá de los despidos de Mirgor, de los 300 en Tierra del Fuego, ahora en nuestra provincia, la multinacional anunció el cierre de una histórica fábrica en Mendoza, ¿eh? La desvinculación de 60 trabajadores. Esta planta es la de vegetales deshidratados que funcionaba desde hace 62 años, sí, en Corralitos, ¿eh? En Guaymallén. Desde el 2005 era operada por Unilever, ¿eh? Y sus tres líneas de producción, bueno, estaban dedicadas a proveer la marca Connor, Norco, ¿eh? Así que bueno, chau.
1: Dice, no nos extrañemos que el Colón también lo alquilen de igual manera.
0: Y sí, también.
1: Porque sí, al parecer hay conversaciones con extranjeros.
0: Con extranjeros, claro. Y sí, bueno, es uno de los... Hay tres o cuatro teatros como el Colón en el mundo, así de la importancia de lo que es el Colón. Y seguramente hay mucha gente interesada que lo quiere tener y explotarlo, ¿no?
1: Pero yo insisto, o sea, pensar en que algo pueda generar divisas no está mal.
0: Claro, pero...
1: Lo mal es dárselo a otro para que lo administre, si lo podés administrar vos.
0: Sí.
1: Y hacer que funcione y que sea un beneficio para todos.
0: Yo lo que...
1: Porque no... cuando lo tiene, sí, el Estado, lo que usted puede generar es esa, la diferencia. Hago un recital y cobro, pero también hago un recital y a estos no cobro. ¿Se entiende? Traigo a los pibes en colonias de vacaciones en invierno al Colón y no le cobro un peso. Que conozcan, sí, todo, que vean la mejor obra con todo y el escenario, sí, con, sí, todo, sí, el vestuario, con todo.
0: Aunque sea una vez en la vida, llegaste y lo conociste. Claro, sí, se entiende.
1: Claro.
0: Pero bueno, no está esa en la política de esta nueva era, no está eso, no está planteado. Así que, bueno, nos vamos a ir al primer corte de la tarde. Ya venimos, señoras y señores. Mientras tanto, ¿querés opinar? 2901-526800. Podés enviarnos un WhatsApp.
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0: Y bien, están pasando 10 minutos de las 15 horas en la República Argentina. Seguimos en la tarde, ¿eh? Esta tarde de miércoles, qué lindo miércoles, ¿eh? Está lindo el día en la ciudad de Ushuaia. En algunos lugares está más calenchu, en otros lugares está frío. ¿Viste cómo es esto? El país es muy largo, muy extenso. Tenemos mucha variedad en el clima.
1: Sí, señor. Bueno, y ayer hablábamos de que al parecer la justicia encontró el temita este del PAMI.
0: Ajá. ¿Del PAMI?
1: El PAMI, una cosita así. nada misma.
0: No.
1: Una pequeña cosita que pasó.
0: Pareciera como que hay alguna...
1: Pareciera que la justicia se estaría despertando.
0: Empezó a trabajar.
1: Bueno, eso de que empezó a trabajar ya es mucho. No,
0: está bueno.
1: Están despertándose, están preparando el mate para empezar a trabajar.
0: Bueno, el que puede tener algunas novedades, ¿quién es?
1: El señor que abrió la olla. Porque él, al médico, nadie lo quería escuchar.
0: ¿Al médico no?
1: No.
0: ¿Y él sí?
1: Al denunciante original, o sea, el que aporta todo esto, nadie lo quería escuchar.
0: No.
1: Ahora salió el diputado.
0: Entre colegas, mirá si no lo va a escuchar. Tiene que escucharlo, si el diputado es un médico también. Lo tiene que escuchar. Así que bueno, vamos a hablar.
1: ¿El médico de todos?
0: El médico de todos. ¿Te acuerdas cuando dijo? Otro? Yo soy el médico de todos, soy el cirujano, soy el
1: bueno,
0: maestro.
1: No me hagas acordar que me haga así como alergia.
0: Sí, al final no era nada. Bueno, vamos a hablar con el diputado nacional, Jorge Coqui Araujo, que lo tenemos en la línea telefónica. Jorge, ¿cómo estás? Roberto Castellano, Ify Gajardo, buenas tardes.
2: Hola, Ify. Hola. Roberto, ¿cómo les va? ¿Cómo están?
0: ¿Cómo no vas a atender a tu colega, no es cierto?
2: Obvio. Estamos atendiendo
0: ahí. Bueno, al final hay algunas novedades con respecto a esto de tema PAMI y ANSES, las dos cosas,
2: sí,
0: ¿no?
2: Sí, hay novedades importantísimas. La semana pasada, el día jueves, por vía electrónica se hizo la denuncia ya a la justicia federal, a la justicia penal.
0: Ajá.
2: Ya está ingresada, así que bueno. Esa es una novedad muy importante, ya está en manos de la justicia, y bueno, la justicia tendrá que ocuparse ahora de toda la investigación, que nosotros obviamente con el doctor Carlos Eduardo Mariño Camacho queremos que se llegue hasta las últimas instancias, ver las responsabilidades de cada uno y sobre todo teniendo en cuenta los que se han beneficiado a partir de todas estas irregularidades. Se han beneficiado tanto profesionales como instituciones médicas, también lo que se han beneficiado funcionarios de PAMI y también actores políticos que estamos convencidos que fueron beneficiados y que están siendo beneficiados todavía en la actualidad, porque esas irregularidades siguen generándose por lo menos hasta el fines del mes de pasado, el mes de julio.
0: Ajá. O sea, sin dar nombres, porque seguramente no podés, pero hay nombres y apellidos entonces en todo esto.
2: El tema de profesionales es un tema delicado, ¿sabes por qué? Y de los centros médicos delicado, porque no sabemos realmente, es cuestión de la investigación, determinar si fueron los mismos profesionales o si si utilizaron sus claves de usuario para generar este tipo de órdenes médicas electrónicas. Entonces, bueno, eso es parte de la investigación.
0: Claro.
2: Y después, ya en eso, que yo no tengo prurito en decirlo, en tema de los funcionarios que están involucrados en esto. En la actualidad está Alberto Belmar, que es el actual titular del PAMI, y que responde directamente a Santiago Pauli porque es el tío.
0: El tío del diputado.
2: Santiago Pauli, sí. Entonces, bueno, él está a cargo ahora de lo que es el PAMI Tierra del Fuego y que no tampoco dio ningún tipo de informe con respecto a los pedidos de informe y de denuncia que estaban realizando.
0: O sea, ustedes le hicieron un pedido de informe y no ha contestado por el momento.
2: No, respondió, pero como te digo, muy ambiguo. No me corresponde a mí dar esa información y como que no pasa nada. Y obviamente los otros actores que son los que estaban antes, que es Fernando Polici, que hoy está en Puertos, en el cual también hay irregularidades, aparentemente hay que queremos impulsar algo para investigar también estos pedidos, estas licitaciones que superan muy largamente los valores que se utilizaban previo a la a que se ha intervenido el puerto, ¿no?
0: Claro.
2: Pasaron de 80 millones a 550 millones, 80 millones anuales y 550 millones semestrales, o sea, es un número exorbitante que creo que amerita una pequeña investigación ahí, porque no se entiende.
0: Pero qué sin, pasó en el no hay inflación, tanta... diputado, no hay inflación.
2: Bueno. Bien. en este caso parece que sí, claro, bastante los números. Eso también hay que investigar, yo creo que amerita una investigación.
0: Sí.
2: Pero volviendo al PAMI, bueno, estas irregularidades, como te digo, hay actores funcionarios y creo que hay actores políticos detrás de esto que también están siendo beneficiados o fueron beneficiados. Y la justicia se encargará de investigar esto a fondo para que los responsables, pero no solamente del fraude al PAMI en sí mismo, porque nosotros hablamos, Fran, de fraude al PAMI como institución, pero en realidad estamos hablando de un número muy grande de jubilados, de excombatientes, de discapacitados, de niños que también están dentro del PAMI, ¿no?
0: Claro.
2: Entonces, todas estas personas están siendo afectadas por estas maniobras turbias que hacen que haya gente que se esté haciendo millonaria a costa de esto, de nuestros viejos, en cierta forma, ¿no?
0: Sí. Y se habla de un número muy importante de dinero, ¿eh?
2: Mira, nosotros lo que veníamos viendo con Mariño, un número aproximado a 1.500 millones de pesos, $1 millón.
0: Claro.
2: Es un numerito.
0: Sí,
2: desde marzo del año pasado hasta la actualidad, ¿no?
0: Ajá.
2: Sí, no, es un número bastante importante y es lo que nosotros más o menos tenemos visto. Después hay elementos que nosotros no tenemos o información que no tenemos que apuntan a que hay muchísimo más plata.
0: Sí.
2: Irregularidades.
0: Claro.
2: Ya lo habíamos hablado. Irregularidades no solamente con las órdenes médicas que pedían un test de fertilidad a una mujer de 80 años.
0: Claro, claro.
2: O de órdenes médicas pidiendo estudios cuyo aparatología no existe en la provincia.
0: Sí, qué bárbaro.
2: Sino que también creemos que hay irregularidades en prótesis, internación domiciliaria, innumerables, las mismas licitaciones digitalizadas, o sea, directamente orientadas a un grupo o alguna empresa, seguramente también para que haya un desvío de esos fondos a bolsillos para hacer millonario un montón de gente que quitar esos fondos a los jubilados realmente.
0: Ahora, Jorge, me parece que en esta actuación no puede haber una sola persona, ¿no? Debe haber trabajado un conjunto para que esto suceda, porque si no, o sea, si yo veo que fulano está haciendo algo mal, le digo, mira, esto está haciendo mal. Ahora, si yo lo dejo pasar y vos lo dejas pasar y Ifi lo deja pasar y todo el mundo deja pasar, digo, hay un trabajo en conjunto acá.
2: Sí, Roberto, mira. Nosotros ayer, justamente, era otra de los del avance que nosotros que te quería comentar.
0: Sí.
2: Ayer tuvimos se abrió la Comisión de Adultos Mayores acá en el Congreso de la Nación, en la Cámara de Diputados.
0: Ajá.
2: Y fuimos invitados a poner esta situación. También vino Carlos Mariño Camacho, también hizo la presentación de las denuncias.
0: Ajá.
2: Fue una reunión en la cual se trataron muchísimos temas relacionados al PAMI, pero este fue el que más o menos despertó un gran interés por todos. Aparte se sorprendieron por el contenido de las denuncias, ¿no?
1: Sí.
2: Así que bueno, tuvimos la posibilidad de presentar estas denuncias al PAMI Tierra del Fuego y tuvo una buena recepción.
0: Claro, bueno.
2: Y bueno, esperemos que esto se pueda visibilizar aún más.
0: Toma más fuerza, me parece, también, estando allí en la Cámara, claro.
2: Ahora vamos a insistir
0: que
2: la comisión, porque yo presenté el proyecto para la comisión investigadora, vamos a insistir para que se abra la comisión de salud, que la comisión investigadora, la subcomisión de investigadora de esta irregularidad del PAMI Tierra del Fuego, está presentada dentro de la Comisión de Salud y Acción Social.
0: Sí.
2: Esperemos que se abra para que podamos crear esa subcomisión investigadora.
0: Bien.
2: Y bueno, y que esto siga avanzando. Nosotros somos un organismo contralor del Ejecutivo, entonces claro, la idea es reunir toda la información que podamos reunir dentro de esta subcomisión investigadora y colaborar con la justicia,
0: claro,
2: que sería nuestra función, ¿no?
0: Está bien, está bien. Como funcionario hay que denunciar lo que no es correcto. Y eso es solo PAMI Tierra del Fuego. Imagino que a partir de esto, muchas provincias deberían auditar también, ¿no?
2: Sí, sí, exactamente. Bueno, es la idea. Muchas diputados de otras provincias se ven reflejados en esta denuncia. Están empezando a investigar también en sus provincias estas irregularidades porque considera que se están haciendo, tienen el mismo modus operandi.
0: Sí.
2: Y quieren investigar y acoplarse a esta comisión investigadora para que podamos investigar los PAMIs de todos los países, de todas las provincias, perdón,
0: claro,
2: de todas las provincias,
0: claro,
2: para poder llegar a un buen fin y dejar de perjudicar a nuestros adultos mayores.
0: ¿Cuánta gente perjudicada y cuántos miles de millones de pesos que deben estar por ahí, no? Vaya a saber dónde.
2: Vaya a saber cuánto. Nosotros tenemos registrado ese valor
0: sí,
2: de 1.500 millones de pesos, pero vaya a saber cuánto más hay detrás,
0: sí,
2: ¿no?
0: Sí, sí, exactamente.
2: Bueno, nosotros creo que somos la punta del ovillo nada más.
0: Ajá, por suerte ya está entonces en manos de la justicia y también de la Cámara que los escuchó, es sumamente importante.
2: Exactamente, sí, es sumamente importante.
0: Sí.
2: Queremos seguir visibilizando esto, lo mismo que lo del puerto intervenido de Ushuaia, también
0: ajá,
2: lo queremos visibilizar.
0: Ajá.
2: Yo estoy en contacto permanente
0: sí,
2: con la gente del puerto, tuvimos actividades la semana pasada también con los
0: sí,
2: chicos del puerto,
0: sí,
2: en el gremio ferroportuario, donde yo presenté una serie de proyectos
0: sí,
2: relacionados para un puerto de Río Grande, para el puerto de Río Grande.
0: Sí.
2: Y también estuvieron presentes los chicos, Valeria Barría y Gastón Castillo, que estuvieron acompañando, fueron invitados también al evento y pudimos compartir ahí, ellos pudieron compartir su experiencia tan
0: sí,
2: importante de lo que están viviendo en la actualidad, todos los 140 despedidos del
0: exacto,
2: puerto
0: sí,
2: de Ushuaia, sí,
0: sí,
2: muy importante.
0: Ahora, esto del puerto ya debería haber se debería haber clarificado la situación, digo, porque evidentemente no sabemos el dinero que se recaudó, cuánto se recaudó, dónde está, en qué lo utilizaron. Algunos dicen que sí, que se utilizaron en otras cosas que no deberían. El AMPIN parece que todavía no responde. Digo, ustedes también tienen un trabajo ahí.
2: Sí, sí, sí. Nosotros estuvimos viendo todas esas... en realidad los argumentos por el cual
0: sí,
2: el gobierno nacional decidió
0: sí,
2: intervenir en el puerto son argumentos que se fueron cayendo uno a uno, ¿no? Hoy no tienen sustentos esos argumentos
0: sí,
2: y hoy hay, creo que por lo que estuvimos charlando ese día, hay un punto de acuerdo entre el gobierno nacional y el gobierno de la provincia para la entrega del
0: puerto.
2: Pero hay algunos puntos que falta resolver. Por ejemplo, las personas que están hoy en el puerto, que son
0: sí,
2: parte de la intervención, que creo que son 14 o 15
0: sí,
2: personas.
0: Sí, sí, andan por ahí. Sí.
2: Ver si van a permanecer en el puerto o van a pasar a otras áreas.
0: Ajá.
2: Imagínate que si vuelven los 140 personas
0: claro,
2: y estas personas están ahí adentro,
0: sí,
2: la
0: sí,
2: convivencia no va a ser muy
0: no,
2: buena. Entonces,
0: no, claro, claro.
2: Creo que son puntos a resolver, puntos que están, creo que lo están evaluando. Y bueno, y también el tema del dinero que estuvimos hablando recién,
0: exacto,
2: el tema de las
0: sí,
2: de las licitaciones, quién se va a hacer cargo de eso y todo ese
0: sí,
2: tipo de cosas.
0: Sí, sí, sí. Es un tema que preocupa a todos, porque el
2: sí,
0: puerto es de la provincia realmente. Entonces, digo,
2: sí,
0: nos preocupa
2: también,
0: todo.
2: Roberto Ifis, lo más preocupante, que
0: sí,
2: ya estamos en el mes de agosto y en
0: sí,
2: el mes de septiembre comienza la temporada turística.
0: Exacto, exacto.
2: Entonces,
0: sí,
2: hay
0: sí,
2: que abrir mucho los ojos, abrir muy bien los ojos.
0: Sí.
2: Esto se tendría que resolver antes de septiembre, lo más pronto posible, para que no existan inconvenientes a la hora del comienzo de la temporada turística.
0: Claro, ¿sabes? Claro, claro. Otro tema que nos preocupa también, y seguramente vos también estás con este tema, el tema de Mirgor, ¿no? Dictaron
2: sí,
0: una conciliación obligatoria.
2: Sí, sí, sí. Bueno, yo hoy estuve encerrado todo el día acá
0: sí,
2: dentro del Congreso con
0: sí,
2: reuniones de comisiones y no estoy al tanto bien, de la conciliación bien. Obligatoria. Bueno. Me parece bien, o sea,
0: que exista
2: esta conciliación obligatoria, pues son 350 personas aproximadamente que quedan afuera,
0: claro.
2: entre operarios
0: sí.
2: y los supervisores.
0: Sí, sí,
2: entonces
0: sí,
2: creo sí. que si es real, si vos lo que me
0: opongo, sí. se abrió, que me decís, si se abrió formalmente, esto, sí. Se abrió formalmente un periodo de 15 días para que la UON y Mirgor negocien bajo el ámbito de la autoridad laboral provincial, ¿no?
2: Perfecto.
0: Por el tema de los despidos
2: y demás. Me parece muy bien porque estamos hablando de 350 familias. Si bien habíamos tenido una luz de esperanza, de felicidad, porque los de Aire del Sur por 6 meses van a poder trabajar.
0: Exacto.
2: Nos levantamos, eso fue el día sábado, el día lunes nos encontramos con esta
0: lamentable
2: noticia de la gente de Mirgor. Gravísimo lo de Mirgor, pero bueno, esperemos que en estos 15 días de la conciliación obligatoria se llegue a un buen puerto y todas estas personas que quedan afuera sean reintegradas en forma definitiva.
0: Coqui, te hago una más y te dejo en libertad porque sé que está muy ocupado, está perdiendo tiempo acá con nosotros hablando.
2: No pierdo el tiempo, al contrario, me encanta.
0: Te quería preguntar, vinieron los senadores el otro día, un conjunto de senadores, digo, anduviste ahí haciendo una recorrida también con ellos, ¿qué opinión tenés al respecto de esto que sucedió?
2: Mira, yo participé a medias nada más, porque estaba invitado a un recorrido más amplio en Río Grande.
0: Ajá.
2: Y participé únicamente dentro de lo que fue acompañando a los chicos de Aire del Sur.
0: Ajá, bien.
2: Con tres diputados que vinieron, además de López.
0: Senadores.
2: Senadores, perdón. Sí. Y participé únicamente dentro de la fábrica Aire del Sur. Después, participé. Después había otra serie de visitas que no se realizaron, no se llegaron a concretar.
0: Sí.
2: Eso fue bastante, para mí, bastante una situación bastante incómoda, porque iban a haber visitas con el intendente de Tolwyn, también con el intendente de Río Grande, y ninguna se concretó.
0: Ajá.
2: Los pormenores de eso no lo conozco, pero me parece muy medio flojo, porque si había algo institucional, porque ni siquiera político, era institucional, estamos hablando de unas reuniones institucionales con los intendentes. Entonces, como te digo, no entiendo los pormenores, pero no me parece bien eso.
0: Bueno, de todos modos, ustedes están trabajando en muchas cosas y es importante estos minutitos para contarle a la gente, ¿no?, qué es lo que está sucediendo, cómo viene, se vienen ya las elecciones, todo el mundo se está preparando y está, bueno, estamos en momentos difíciles. La gente no está pensando en absoluto, ni en elecciones, ni en nada de eso,
2: pero los
0: partidos políticos tienen que hacerlo.
2: Roberto, hoy, por ejemplo, hablaba con un colega tuyo, y con respecto a lo del PAMI, Santiago Pauli dijo de que lo que yo estaba buscando era que era una denuncia con fines políticos.
0: Ajá.
2: Y yo lo que le respondo es, mira, yo estoy en 2026, las elecciones son en el 2027, no tengo la menor idea si voy a continuar en política, no tengo idea, porque la verdad que no tengo idea, no, ni siquiera lo estoy pensando en ese tema puntual.
0: Sí.
2: Yo estoy en el hoy, estoy trabajando hoy, laburo hoy y le pongo todo el empeño hoy, no estoy pensando en el futuro.
0: Claro, estás en la actualidad.
2: Porque tampoco no sé qué va a pasar conmigo en el 2027.
0: Está bien.
2: Así que por eso desestimo completamente lo que dice de que la denuncia al PAMI era algo político, ya está hecho en la justicia federal, así que ya está, lo político de lo que hablaban.
0: Claro.
2: Desestímenlo porque
0: exactamente,
2: ya está en la justicia federal.
0: Exactamente. Gracias, Jorge Coqui Araujo, por la atención de siempre. Te mando un gran abrazo. Estamos en contacto.
2: Dale, Roberto, te mando un abrazo grande. Ifis también. Un abrazo enorme para los dos y para toda la ciudad de Ushuaia.
0: Que esté muy bien, gracias.
2: Gracias.
0: Bueno, ahí estaba la palabra del diputado Jorge Coqui Araujo. Como siempre, este tema, bueno, llegaron, ya está, la subcomisión, el tema del PAMI. Sí. Esto también, como decía, ¿no?, va a tener eco seguramente en las distintas provincias.
1: Me mandaron un mensaje, me decía que, por ejemplo, en Rosario, desde marzo, que a una familia no le entregan los pañales del PAMI.
0: Ah, mira, desde marzo.
1: Desde marzo, y dice que va y los reclama, y le responden, lo llevaron, pero no había nadie, no encontraron la dirección, hay faltante, o sea, muchas respuestas.
0: Sí, sí.
1: Y los pañales no aparecen.
0: Y claro, el puncho
1: y
0: no aparece.
1: Y los pañales están pagos.
0: Claro, sí, sí, sí, sí.
1: O sea,
0: sí,
1: pues
0: sí.
1: Si le dicen, lo llevaron, pero no había nadie, eso ya está pago.
0: Uh-huh. Sí, claro.
1: El tema es que no está llegando a la gente.
0: Sí, sí, sí, sí, sí, sí, sí.
1: Tremendo, una situación...
0: ¿no? Tremendo.
1: Sí.
0: Claro, porque imagínate, estamos hablando de pañales.
1: Claro, los pañales de adulto.
0: Sí, imagínate otras cosas que necesiten que sean, no sé, mucho más costosas, claro, que bueno, imposible
1: este
0: llegar.
1: Es el sistema que montaron, que era así lo más transparente.
0: Y
1: que
0: era rápido, la entrega iba a ser rápido. ¿Te acuerdas que dijeron? Sí.
1: Claro, porque antes...
0: Sí, antes
1: tenía la que... gente tenía que ir a la farmacia a retirar.
0: Claro, ahora te la entregan ellos, pero una vez al año.
1: No, no, lo entregan ellos. No, tampoco lo entregan ellos.
0: No, tampoco. Luego, bueno, no, yo me acuerdo que...
1: Hay una empresa que se encarga de llevar.
0: Ah, también hay una empresa. Mm. ¿Y la empresa de quién es esa empresa?
1: Ah, no sé, pero no tengo idea.
0: Porque yo también puedo poner una empresa...
1: Hay una empresa que es la encargada de llevarle los pañales a la gente a sus domicilios. Lo que pasa es que, bueno, acá está gente desde marzo que no se los llevan.
0: No, perdieron la dirección.
1: Y le dicen, fuimos y no había nadie, no encontramos la dirección... estamos pero, con faltante.
0: ¿Y pero y cómo hace, si...
1: Se nos pinchó el neumático, nos quedamos sin nafta. Hace frío. Hace calor.
0: Sí, luego está. Hay piedra. Tira piedra.
1: Hay mosquito.
0: Sí, no, los mosquitos son terribles. No,
1: claro.
0: No, y esa gente no está acostumbrada a que lo piquen los mosquitos.
1: Antes de que encontramos

0: Hace frío. Hace calor.
1: Sí, no, está. Hay piedra. Hay, tira piedra.
0: Hay mosquito.
1: Sí, no, los mosquitos son terribles. Claro. No, y esa gente no está acostumbrada a que lo piquen los mosquitos.
0: Antes de que encontramos este.
1: Sí. Le entregaba todos los papeles, todo, no viene nadie.
0: Van a la casa. A la casa de quién, no sabemos.
1: A la casa de ellos, Juan.
0: Al señor de la farmacia que lo vende en la esquina.
1: No, es una locura todo esto, ¿eh?
0: Claro, porque
1: cada vez peor.
0: ¿Y sabes lo que ocurre con esto?
1: Sí.
0: Que esta familia lo tienen que comprar.
1: Lo tienen que comprar, pero sale una moneda.
0: Si va y reclama, va y reclama y tiene las 1000 respuestas menos los 1000 pañales.
1: No, lo que tiene que hacer es una denuncia puntualmente. Chao, ¿viste?
0: En tema, lo que la gente hace es comprarlo.
1: Y,
0: si lo necesitan.
1: Pero si tiene plata, y si no tiene plata, si no tiene el dinero para comprarlo, ¿qué hace?
0: Sí. Me dicen que cuestan entre 9.000 y 14.000 pesos el bolsón.
1: El bolsón. ¿Viste? Un jubilado. Gana 300, ¿cuánto? 400, un jubilado.
0: No, ni idea.
1: 10.000 pesos, ¿cuánto te dura?
0: No, ni idea. Pero yo no voy a eso, o sea, porque acá hay alguien que se está quedando con eso.
1: Y claro, sí.
0: Porque esta persona tiene asignado una cantidad de pañales por mes.
1: No tenemos
0: tres bolsones, dos bolsones, un bolsón. Desconozco, pero los tiene asignado.
1: Sí, sí.
0: Está la receta.
1: Claro, claro.
0: Ya está.
1: Sí.
0: Cuando el encargado de llevárselo al domicilio dice fuimos y no había nadie, es que eso estaba ya consignado. Hay una orden de entrega a la persona.
1: Obvio,
0: ese pañal se pagó
1: y
0: para
1: ya
0: que llegue a tal familia.
1: Claro, si no llega porque no estaba ya listo. Después, bueno.
0: Pero bueno, el tema es que la persona no se mueve porque tiene a la mamá en la casa.
1: Claro.
0: No va a ninguna parte.
1: Claro, claro. Sí.
0: O sea, no sale, está ahí.
1: ¿Viste?
0: O siempre hay alguien ahí acompañando a la persona.
1: Claro.
0: Entonces eso de que fuimos y no había nadie, es como, no encontré el obelisco.
1: Sí, fui y no estaba ahí en
0: el obelisco se perdió.
1: No estaba, no es
0: claro.
1: No, se fue. No sé qué pasó, se borró.
0: No encontramos la dirección.
1: Claro, sí.
0: ¿No tenés el teléfono? Porque normalmente está el teléfono.
1: No, ya a mí no atendía nadie. Todos los pelos tenés que encontrarlo, ¿viste? La Argentina es así, le encontrás todos los pelos. No llamaste por teléfono, pero le hubiera mandado un mensajito.
0: Lo que te quieras. Dígame todos los pelos que quieras de marzo a julio.
1: Sí. ¿Qué cantidad de pañales, no? De marzo a julio.
0: Que no aparecen.
1: Claro.
0: Porque de última, si en marzo fuimos y ya está, ya lo pagamos, fuimos, te lo hicimos llevar y vos no estabas, irresponsable.
1: Sí.
0: Seguramente saliste a tomar mate.
1: Bueno.
0: Fuimos en abril, no encontramos la dirección. Fuimos en mayo, tampoco. Fuimos en junio. O sea, tenemos 4 meses como mínimo que los pañales en alguna parte tienen que estar.
1: Sí.
0: Entonces, de última, la distribuidora debería decirle, mira, acá tenemos los 10 paquetes de pañales.
1: Claro, que no.
0: Que
1: no.
0: Cada vez que fuimos, vos no estabas. Así que hacete cargo, vení a buscar.
1: Y listo. Bueno,
0: así. Pero no lo hacen.
1: Esto en Rosario,
0: ¿no?
1: No
0: lo tienen.
1: En Rosario está pasando esto. Ajá. 35 está pasando de las 15, nos vamos a un corte y ya venimos.
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15 minutos, está faltando para las 16. Seguimos en la tarde acompañándote, Comunicación Rayada. 2901-526800, si quieres enviarnos un WhatsApp. Y recordarte que estamos en internet, www.radioargentinaushuaia.com.

0: Bueno, y también recordarles que este sábado se viene la gran peña folclórica al Centro Cultural Ester Fadul.
1: Ajá, bien. Atención a los folcloristas, ¿eh?
0: Sí, señor. Esta es organizada por la Comisión de Padres Folclor en Zapatillas, así que todos vayan y colaboren porque ellos siempre están en todos lados.
1: Están en sí, es cierto. Están, no se pierden.
0: Gastan una. La zapatilla.
1: Las gastan y bastante. Exactamente. Así que bueno, se viene.
0: Entonces... Sí, señor. Organizado por la Comisión de Padres, sí. Se viene esta peña, todos ajá. A participar, porque más encima la propuesta es con un bono contribución de 3.000 pesos.
1: Nada, ni un alfajor te compras con eso.
0: ¿No?
1: No, no te compras ni un alfajor. Así que es
0: pero
1: un...
0: Pero no, ellos no lo quieren para comprar alfajor.
1: No, no, no, pero te quiero decir, por más que es barato. ¿No?
0: Así que bueno.
1: Es difícil no ir.
0: Es a beneficio de los bailarines del taller municipal Folclor en Zapatillas que van a estarse presentando
1: sí.
0: En el Campeonato Nacional de Malambo Femenino en Córdoba. Así que va a haber obviamente... Artistas como Danay Núñez, Tony Cardoso, Changos del Fin del Mundo, Fede Arce, Nuestro Legado, Vestigios del Fuego. Va a estar la compañía de danza Reemerger y Salpén.
1: Sí. Bueno, siempre la verdad que se acumula bastante... artistas en estas peñas. Sobre todo, bueno, esto, ¿no? Que va a ser... De una forma u otra, lo que pueda llegar con estos 3.000 pesos, que es muy bajito a beneficio,
0: sí.
1: Puedan llegar a viajar a Córdoba, ¿no? A este festival tan importante.
0: Sí, señor. También va a haber servicio de...
1: De buffet, como siempre. Claro, sí, hay que tomarse una agüita porque...
0: Un matecito,
1: siempre necesita un poco de agua.
0: Un choripán.
1: Claro, exactamente, sí, un matecito con choripán,
0: sí. Entre los que participen ahí con el bono contribución, va a haber
1: sorteo. Bueno, ¿viste? Ahí participás de un sorteo aparte.
0: Sí, señor.
1: Por ahí te ganás un premio, tenés suerte, te ganás

0: ganas algo. Sí. Viste que hay gente que es sortuda, va a algún lado a sortear algo y gana. Yo conozco gente, sí, sí.
1: ¡Ay, qué suerte!
0: Van y tienen una suerte. El último número que saca, gana.
1: ¡Ay, qué lindo! Yo no conozco a nadie.
0: No, sí, yo conozco gente que es muy suertuda. Muy suertuda. Sí.
1: Ya qué envidia que me da esa gente.
0: Ya es más de suerte, es suertuda.
1: Qué sí, envidia sí. que me da esa gente.
0: Así que bueno,
1: por la ahí, envideo yo.
0: Sí, a esa por ahí gente. Tiene la posibilidad de también pasarla bien, sí. ver los artistas, colaborar y ganarse un premio.
1: Exactamente. ¿Dónde va a ser esto? Porque dijimos todo menos dónde.
0: En el Ester Fadul, dijiste.
1: Sí, señor. Sábado sí, sí. 15 de sí. agosto, 21 sí. horas, Centro Cultural sí. Ester Fadul.
0: Ajá.
1: Insisto, organizado por la Comisión de Padres de Folclore en Zapatillas.
0: ¿A qué hora dijiste que comienza? ¿Tenés la hora?
1: No. 21.
0: Ah, las 21. Bien. Y estamos a 10 minutos de las 16 en la República Argentina. ¿Querés escucharnos a través de la web www.radioargentinaushuaia.com?
1: Dice que con los 3.000,
0: sí.
1: ni el cordón para la zapatilla.
0: Claro, sí, exactamente. No, los cordones, yo compré unos cordones el otro día para unos borcegos.
1: Ah.
0: No, salen como, no, ¿qué 3.000? Ni loco, con 3.000 no te compras nada, ni cordón cortito. Tuve que comprar esos que son como de 80, 90 centímetros, viste que son cordones largos para los borseguides. No, me salieron más caros, no me acuerdo cuánto, pero mucho más caro, de 3.000. Sí, no alcanza ni para las zapatillas.
1: ¿Y no tiene una remera vieja?
0: ¿Y qué voy a hacer con una remera vieja?
1: Corta la tirita y lo hace usted.
0: No, voy a poner tirita en el borseo y voy a aparecer niño. No.
1: ¿Qué va a aparecer? ¿Lo qué? ¡Un señor porre!
0: No, ¿cómo voy a poner? Y voy a romperla. Y si yo ¿qué? La uso llena de agujeros porque queda más piola la remera. Claro, dice, mira, este viejo anda con todas estas remeras nuevas. Increíble, las que se usan ahora con agujeros. Bueno, así que es cierto, ¿no?
1: ¿Qué cree usted que hacen?
0: Es muy económico, muy económico.
1: Creo que hay tiendas sí. a nivel internacional. Sí. Creo que está llegando una de esas.
0: Está llegando ahora una a la Argentina. Argentina. Está llegando una a la Argentina.
1: Que
0: sí.
1: usted lleva su ropa vieja y le dan un cupón de sí. descuento.
0: Claro, te dice, a ver, ¿cuántas remeras tengo? Tengo 15 remeras. Claro. Sacan la cuenta y te damos 15 pesos.
1: Claro. Bueno, eso. Pero con esas remeras viajes lo que hacen es eso.
0: Claro, exactamente. Sí. Bueno, está llegando sí, hasta eso de la Argentina. ¿Sí? Señoras ¿sí? y señores, que hemos fabricado toda la vida ropa en esta querida República Argentina.
1: Bueno, deje de quejarse.
0: De primer nivel y ahora vamos a empezar a comprar ropa.
1: Córtela con su quejadera, todo el día está quejándose, lo vamos a ignorar. Dice, yo con mi marido
0: sí.
1: me gané la lotería.
0: ¿Con el marido se ganó la lotería?
1: Mi mamá
0: sí.
1: compró todos los números. Ese sí. castigo divino.
0: Se ganó la lotería con el marido, mirá qué bien, che.
1: Dice que si compra pizza,
0: ajá.
1: el hilo que trae la cajita, lo tiene que usar como cordón.
0: No, ya no trae más hilo.
1: Lo siento, gente. Usted también parece que hace mucho que no compra una pizza.
0: Bueno, así que todo esto, señoras y señores, pasa acá.
1: La gente le da la solución y usted este nada.
0: País, en este querido país. Nada. Y qué admirada que es la República Argentina, ¿eh? El mundo tiene puesta la mirada en la Argentina.
1: Sí, por lo que le debemos a todos. Yo también.
0: Sí, qué manera de tener deuda, che. Nunca vi que había tanta
1: yo
0: deuda.
1: Yo también
0: tanta
1: tendría deuda. La mirada puesta si le debiera obvio. A todos.
0: Sí, no quiero que se vaya nadie.
1: Que no se mueva nadie. A ver cuántos nacimientos hay.
0: Claro, quédense todos.
1: Lo que están haciendo, ¿estás sí. poniendo el dedito en la deuda?
0: No, y aparte los funcionarios, porque una vez que se mueven los funcionarios, después vienen otros que saben si te van a pagar o no te van a pagar.
1: No, y sí, continuidad del Estado.
0: Ah, sí.
1: Continuidad del Estado, se llama. Podrá discutir la forma de pago,
0: sí.
1: podrá discutir la negociación, pero las deudas se pagan.
0: Y las deudas tienen que pagarlas, sí, si no queda mal.
1: Claro, porque si no, ese es el famoso miedo
0: sí.
1: que se mete
0: ajá.
1: de que, no, porque si vienen otros, vamos a morir.
0: ¿Quiénes vamos a morir nosotros?
1: Todos.
0: ¿Por qué no?
1: El país va a colapsar.
0: ¿Así vienen otros?
1: Claro.
0: Ah, y ahora
1: porque
0: no.
1: Los únicos que podemos pagar todo esto y hacer todo esto somos nosotros. No, señor, esto es continuidad del Estado.
0: Claro, bueno, está bien.
1: Me dice continuidad del Estado que la venimos acarreando del Mauri.
0: Bueno, 5 minutos, se está faltando para las 16 en la República Argentina. Esto es Comunicación Rayada, vos sabés, ¿no? Hasta las 17 estamos con toda la información en este miércoles 12 de agosto de este año 2026. Sigue habiendo sol en la ciudad de Ushuaia, Qué poquito que falta para la primavera, Nada. Ya estamos.
1: ¿Y qué sería lo que va a pasar en la primavera?
0: Nada.
1: Ah, no, bueno, nada. Preguntaba yo, ¿no?
0: No, un poquito mejor el clima, nada más.
1: Pero, ah,
0: no.
1: ¿Algo más?
0: No, nada más.
1: ¿Hay un bono?
0: ¿En bono contribución?
1: No. ¿Un clima? Bueno, y se encuentran abiertas las inscripciones al taller de orientación vocacional y ocupacional Creando Futuro.
0: Creando Futuro.
1: Sí, señor. Esto se va a dictar en el Punto Digital.
0: Sí, ajá.
1: Cabo bien. De Hornos, sí. 4018.
0: Uh-huh.
1: Dos grupos.
0: Sí.
1: El primero, el día miércoles y viernes de 10 de la mañana a 11:30. Y el segundo, los días sábado, de 15 a 17 horas.
0: Uh-huh.
1: La propuesta está destinada a jóvenes de entre 17 y 20 años que van a recibir herramientas para resolver su situación una vez finalizados sus estudios secundarios. ¿Qué querés hacer cuando termines el secundario?
0: Sí, exacto.
1: ¿Qué querés hacer?
0: ¿Y cuando termine el secundario?
1: Sí.
0: Irme de algún lado, de vacaciones, tomar sol.
1: Pero si tiene que pagar.
0: Sí, es difícil, ¿no?
1: ¿Usted? Es difícil. ¿Los hijos que te tenga?
0: ¿Y los hijos de los hijos que te tenga? ¿Y los hijos de los hijos de los hijos de los hijos de los hijos?
1: Exactamente.
0: Son
1: así
0: como...
1: que nada que tomar sol, nada que papá, ni el ombliguito, ni rascarse, ni
0: ocho,
1: nada.
0: 8 generaciones.
1: ¡A laburar!
0: 8 o 10 generaciones están comprometidas.
1: Exactamente. Necesitamos que... generarle conciencia que tienen que laburar.
0: Que tengo muchos hijos.
1: ¿Volverán las familias felices?
0: Claro, las familias de campo, 10 hijos.
1: ¿El Opus Dei estará feliz?
0: 15 hijos. Así, bueno, se va agrandando la cosa y es más fácil, con mucha más cantidad de.
1: Odio.
0: Pues si no.
1: ¿A más gente?
0: Por lo menos vas a poder comer
1: un
0: guisito sin pollo, eso sí, un guisito por lo menos vas a poder comer, ¿viste?
1: Eso, lo que usted puede comer va a ser un problema de su trabajo y su esfuerzo.
0: Pero por eso, si voy a tener que pagar tanto, ¿cómo, de dónde voy a sacar
1: No, bueno, plata? Pero vamos a ser muchos.
0: Sí, por eso hay que producir para eso.
1: Por eso.
0: Hay que producir.
1: Claro.
0: Muchachos, pónganse las pilas.
1: Obvio.
0: Pónganse las pilas, mirá que la población se está poniendo vieja ya,
1: ¿Cómo usted?
0: Hay que ponerse la pila.
1: ¿Cómo usted?
0: Sí. Hay que ponerse la alcalina, viejo.
1: Bueno, el asunto entonces que lo que se busca es eso, brindarle a los jóvenes estas herramientas, un espacio de reflexión, contención y acceso a la información de las alternativas, los caminos, lo que hay más allá de la deuda de los 100 años.
0: Ajá.
1: Eso lo dije yo, por si acaso. No le van a explicar eso.
0: No.
1: Porque nadie le va a decir la verdad de que usted, joven, que está escuchando del otro lado.
0: Sí, tiene una deuda.
1: Sale del secundario, tiene que ponerse a laburar porque tiene una deuda 100 años.
0: Sí, no, claro, eso tienen que ir acumulándolo los chicos para que sepan. Porque si no, pues te agarra de sorpresa, ¿viste?
1: Claro.
0: Claro, ¿no? Hay que. Los papás jóvenes tienen que decirle a sus hijos, ya los que tienen 5, 6, 7 años, decirle, nene, vos tenés deuda.
1: Sí.
0: Tenés una deuda que no vas a terminar
1: de pagar. Yo quería contarte, queridito hijito, que ya tenemos la herencia
0: para vos, claro, exactamente. Sí,
1: tenemos en herencia 100 años,
0: ese
1: mi amor.
0: Ese es el punto. Un minuto falta para las 16 en la República Argentina. Bueno, las provincias patagónicas están avanzando en una agenda común para fortalecer el desarrollo económico regional.
1: La CAME viene impulsando desde hace algún tiempo este trabajo regional.
0: Sí. La verdad que sí, bueno, durante la jornada las distintas jurisdicciones realizaron una síntesis, ¿no?, de las principales líneas de trabajo que desarrolla en materia productiva, más que nada. Y por Tierra del Fuego estuvo De Vita, puso el foco en la situación de la industria y en las actividades.
1: La vice del CAME.
0: Claro, la vice del CAME también.
1: Claro, que es de acá.
0: Fernández, sí. Exactamente, sí, estuvieron. Así que, bueno, calificaron el encuentro como muy interesante, destacaron que uno de los objetivos es la agenda de desarrollo regional que pueda permitir abordar de manera conjunta las problemáticas que atraviesamos todas las provincias, ¿eh? Así que bueno, parece que
1: no tenemos ninguna problemática, no sé qué
0: hay muchas particularidades réplicas, ¿eh?
1: En la ruta hay muchas particularidades, porque hay curva contra curva.
0: La ruta coincidieron todas, están todas destrozadas.
1: No, eso lo dijo usted, no me venga a poner palabra
0: coincidieron muy bien, así que hay que mejorar la conectividad, dijo, y la logística de la región.
1: Pero no, la conectividad de internet, porque anda medio flojo el wifi.
0: ¿Te acordás cuando el señor hacía una zanjita allá en Comodoro Rivadavia con la palita?
1: Sigue existiendo el mismo señor en el mismo lugar con la misma palita y sigue cortándosela, claro, porque si usted no lo sabía.
0: Y se cortaba el internet, quedábamos todos. ¿Qué habrá pasado? El señor con una palita nada más. Sí. Increíble esta Argentina,
1: La así palita que, y el todo sigue existiendo en el mismo lugar. Sigue el señor yendo todos los días, parece que va y quiere hacer un pocito para plantar un pino.

0: Bueno, dicen que hoy es el día del trabajador y trabajadora de televisión. Así que bueno, saludo para ellos. La verdad no tengo ni idea.
1: Saludo.
0: No tenía idea. ¿Usted sabía?
1: No, la verdad que no lo tengo. Bueno, y el intendente de nuestra ciudad, Walter Boto, firmó el decreto municipal que se adjudicó oficialmente la obra de la calle de los Ñires.
0: Sí, señor.
1: Ya está. Eso que se venía hablando, juntaron los piticlines, quiere decir eso.
0: Exactamente.
1: Juntaron los piticlines y bueno, cuando ustedes juntan los piticlines, yo firmo. No importa que sea verano, invierno, otoño, yo firmo y ya está.
0: ¿Se acuerda que habíamos hablado con Carolina Jutrovic?
1: Claro,
0: y
1: claro.
0: Nos había dicho que lo que seguía era
1: los piticlines.
0: Que los vecinos pagaran.
1: Y claro, que junten.
0: Por la mejora. Sí, porque esta fue una mejora a solicitud de los vecinos.
1: Claro.
0: Ellos dijeron, nosotros ponemos los piticlines.
1: Nosotros tenemos los piticlines. Así que ponemos los piticlines y ustedes...
0: Claro, lo que se había sostenido era, bueno, eso. Empezamos a recaudar una vez que se llegue, no me acuerdo qué porcentaje había dicho.
1: 30%.
0: Ahí recién se largaba todo. Y ayer, bueno, ya directamente el intendente firmó la adjudicación por la cual la empresa Kanga.
1: Kanga, sí.
0: La empresa Kanga se hace cargo de lo que es construcción de cordón cuneta y badenes, lo que va a permitir la conectividad vial para el sector. Así que bueno, yo insisto, o sea, esto es uno de los temas que tiene, es una de las mejoras que han reclamado mucho los vecinos de ese sector. Dicen que es como complicado el invierno por el lugar.
1: Y claro, sí, exactamente.
0: Y caminando ni le cuento.
1: No, caminando ni te cuento. Bueno, la cosa es que
0: firmado.
1: Juntaron la platita los vecinos.
0: No sé si juntaron.
1: El intendente firmó.
0: O el vecino lo convencieron para que firmara al intendente.
1: No. Si
0: bueno, eligieron,
1: pero ¿dónde va a sacar? ¿Dónde va a sacar los piticlines el intendente? Está más seco que yo. No, olvídate. Vamos a hablar con Carolina Jutrovic, que ella sabe mucho más que nosotros. La tenemos en la línea telefónica. ¿Cómo estás, Carolina? Roberto Castellano y Figajaro te saludan. Buenas tardes.
2: ¿Cómo están? Buenas tardes.
0: Hola.
2: Bien, bien.
1: Bueno, ¿se firmó esto de la calle de los Ñires?
2: Sí. Se firmó la adjudicación, así que, bueno, estamos muy contentos porque, bueno, era, digamos, una expectativa que teníamos para poder concretar una obra que es muy importante para ese sector de la ciudad, poder hacer esas veintipico de cuadras en un sector que realmente va creciendo mucho la ciudad para ese lado, y sobre todo, bueno, en un formato digamos que le sirve, creo que a los municipios, al municipio de los vecinos,
1: claro.
2: en este contexto de limitación de recursos. Entonces, bueno, es una manera de poder avanzar en una pavimentación que es esperada, ¿no?, por los vecinos del sector.
1: Además, esto también va con cordón cuneta y todo, ¿no?
2: Claro, sí, tiene obras complementarias en hormigón, con algunos accesos a las bocacalles, algunas dársenas, etcétera, que hacen falta, y algunas cuestiones de pluviales, así que efectivamente, sí, para nosotros es sumamente importante que podamos, como decía, encarar esta obra. Son 3.000 millones, un poquito más de 3.000 millones,
1: ajá,
2: de inversión,
1: y que
2: la empresa, no solamente los vecinos, también han tenido este sentido muy participativo, sino también la empresa adjudicataria, que es la empresa Kanga, que tuvo la paciencia, más allá del plazo formal que estaba establecido para mantenimiento de precio de la adjudicación, esperar un poquito más para aquellos vecinos que todavía no se decidían a hacer el aporte,
1: que
2: nos permitió a esta fecha poder concretar ese famoso 30% del valor total de la obra, 80% ponen los vecinos, el 20% pone el municipio, para poder encarar la firma del contrato y el anticipo financiero para que la empresa inicie los trabajos.
1: O sea que en total era eran 900 millones de pesos, un 30%, ¿no? Que había que
2: un
1: poner,
2: poquito menos, un poquito menos, menos, sí.
1: Claro,
2: sí.
1: Claro. Bueno, la verdad que...
2: O sea, los vecinos ponen un poco menos porque, sí, como te digo, sí, sí, ese 30%, una parte la pone
1: el claro, el 20% de ese total, sí, lo pone el municipio. Pero lo importante, digo, es que va a marcar una gran diferencia, ¿no?, a la actualidad, tener esto, estas calles asfaltadas puntualmente.
2: Sí, es importante para, sobre todo, la calidad de vida de los vecinos, ¿no? O sea, sí, me parece que sabemos que bueno, nuestras calles son muy especiales, sí, tenemos, sí, una serie de inconvenientes por el tema climatológico en el invierno.
1: Claro, luego, claro,
2: la exacto. La situación de mantenimiento de calles de tierra es mucho más compleja en el invierno. El tema de chorrillos, de, sí, la nieve, de después de las lluvias intensas que también hemos tenido, todo eso complejiza.
1: Claro.
2: Entonces, es importante llegar con el asfalto, porque ya te digo, hay una gran diferencia con el tema del polvo, etcétera, sí, en verano.
1: Y claro.
2: Y por
1: claro.
2: supuesto, todas las dificultades del hielo y la nieve en invierno.
1: Claro.
2: Así que es importante, más allá, ¿no es cierto?, de la mejora, digamos, de estética, sí, si se quiere, de todo el sector, ¿no?
1: Y qué bueno que los vecinos se decidieron y lo pueden hacer juntamente con el municipio. Esto también puede, digamos, de una forma u otra, servir como prueba piloto para analizar obras en otros barrios con sí, otras obras en otros lugares,
2: de
1: ¿no?
2: De hecho, yo siempre digo, la ordenanza de construcción por mejora es un instrumento que existe en la municipalidad, sí, dentro de sus ordenanzas, con un formato, digamos, general,
1: sí,
2: que habla de otros porcentajes de financiamiento de la obra por parte de los vecinos.
1: Ajá.
2: En este caso, se ha hecho, sí, una ordenanza específica porque ese porcentaje cambia, ¿no? Uh-huh. Hay un componente mayor de contribución de los vecinos que en la ordenanza tradicional.
1: Sí.
2: Pero por eso te digo que está asignado por este contexto económico. Entonces, claro que sí, que genera un claro. muy buen antecedente,
1: claro.
2: Que se pueda cumplir y llevar la ejecución de la obra de la manera que está planificada,
1: uh-huh.
2: Que haya también una instancia de financiamiento por parte de la empresa constructora, porque sí. vamos a tener más plazos para pagar, no va a ser como lo es tradicionalmente contra certificado de avance de obra, sino que tiene un financiamiento en cuotas, un esquema que en su momento utilizamos también para hacerlas allá por el año cuando iniciaba la primera gestión del intendente Walter Woto, sí. en el 2016-2017, que hicimos un esquema de financiamiento por parte del sector privado,
1: sí.
2: porque también nos encontramos en esas etapas de cambios de gobierno donde no hay plata para obras, entonces, sí. bueno, se buscó estas alternativas de buscar que sean las empresas constructoras para las que nos financien, digamos, un poco el pago de una manera más escalonada,
1: ajá.
2: en función de los ingresos municipales. Y ustedes se acordarán, la Perito Moreno, sí, la calle Perón, sí. bueno, esas primeras pavimentaciones se hicieron en ese esquema, luego mejoraron los ingresos y se pudieron adelantar y mejorar y volver al esquema tradicional de pago por avance de obra. Así que en este caso, bueno, también estamos en un contexto donde no hay
1: sí.
2: financiamientos para la obra pública, así que bueno, vamos buscando
1: alternativas. Claro.
2: Y en este caso, perdón,
1: sí.
2: con participación muy activa, y eso siempre lo queremos reconocer desde el municipio de los vecinos,
1: sí.
2: Que también han sido parte de empujar que este proyecto
1: claro.
2: se lleve adelante, ¿no?
1: Exacto.
2: Y esperemos que, bueno, que como vos decís, sirva de una especie de caso testigo para,
1: claro,
2: otros,
1: para otros.
2: Que de hecho sí están llevando adelante. Algunos otros sectores se han acercado, algunos acá y
1: ajá.
2: otros al propio consejo, a hablar con la viceintendenta,
1: sí.
2: Que ha sido, digamos, en este caso también una de las que ha trabajado mucho para que esto se lleve adelante junto con el intendente.
1: Uh-huh.
2: Y están también empezando a averiguar, bueno, hay distintos sectores, hay que ver.
1: ¿Siempre por asfalto,
2: sobre todo,
1: Carolina?
2: El acuerdo de los vecinos. Siempre el acuerdo de los vecinos es fundamental cuando... Uh-huh. más voluntades se puedan, cuando se pueda juntar la voluntad mayoritaria de los vecinos,
1: claro, claro.
2: Estas iniciativas se pueden llevar adelante, ¿no?
1: ¿Siempre, digamos, por asfalto, esto que estás mencionando ahora, o algún otro tipo de obra?
2: No, puede haber otro tipo de obras, lo tradicional es que se hagan, los ejemplos más comunes
1: sí.
2: son el tema del asfalto, quizás también
1: claro.
2: podría ser el tema de los servicios.
1: Ajá,
2: o
1: bien,
2: sea, sí. hay muchas cosas que se podrían pensar en este esquema de contribución por mejoras, pero
1: sí.
2: bueno, habitualmente ha sido más de costumbre usarlo para esto del asfalto, ¿no? De las calles.
1: ¿El financiamiento lo hace la propia empresa, digamos, hacia los vecinos, y tiene algún interés importante o es cómodo?
2: No, las tasas de mercado. A ver, el esquema es así. Nosotros, digamos, valorizamos la obra,
1: sí,
2: que tiene un valor, digamos, de capital, vamos, sí, a decir así, exacto, y luego en la propuesta que les pedimos a la empresa para que nos den un financiamiento, porque, a ver, nosotros... la municipalidad a los vecinos les, digamos, es lo que se ha acordado, ¿no? Uh-huh. Se le ha dicho, bueno, pueden pagar la cuota que le corresponde a cada vecino, recordemos que es un 80% a cargo del total de los vecinos, sí, del sector. Los frentistas tienen una proporción en el pago diferente a los que están en las calles laterales, uh-huh, o perpendiculares a la avenida Los Ñires. Entonces, bueno, unos pagan un valor, otros pagan otro, eso da el total de ese 80%,
1: sí,
2: y la municipalidad ofreció sus métodos de sus medios de pago y de financiamiento tradicionales, con tarjeta, etcétera,
1: sí,
2: y al mismo tiempo se buscaron otros financiamientos externos de algunas entidades bancarias para que también tengan la posibilidad de superar, por ejemplo, esas 12 cuotas, sí, como máximo que ofrece el municipio,
1: ¿sí? Bien,
2: a los vecinos.
1: Bien.
2: Eso se paga acá por rentas, por la municipalidad. Ahora, algunas entidades bancarias hicieron, sí, esas propuestas y, bueno, están a disposición de los vecinos que puedan utilizar esos otros medios de pago con mayor cantidad
1: de cuotas.
2: Claro. Eso por un lado.
1: Sí.
2: Después, nosotros con la empresa, lo que les planteamos en las propuestas de financiamiento era que nosotros como municipio le podamos pagar dentro del contrato que se firme, uh-huh, en más cuotas, ¿no? En
1: bien,
2: función de que pueda haber
1: bien,
2: alguna,
1: sí,
2: un delay, digamos, entre el pago de los vecinos y lo que nosotros tenemos que ir afrontando con la empresa constructora. Entonces,
1: claro,
2: bueno, ahí ellos, al hacernos esa propuesta de financiamiento entre la empresa y la municipalidad, por supuesto, lleva,
1: sí,
2: un interés, estamos hablando de 18 cuotas, entonces lleva un interés que es de las tasas del mercado, y eso es de la manera que va a pagar la municipalidad.
1: Uh-huh.
2: Si en el medio, como nos pasó, como decía de ejemplo, en aquel año 2017-2018, aparecen de golpe los financiamientos o mejora el nivel de recaudación, bueno,
1: sí,
2: la municipalidad podrá adelantar eso, pero en este contexto lo más probable es que tengamos que seguir utilizando esta forma de pago financiada. Y ahí sí se hace responsable, o sea, la empresa es la que hace también el esfuerzo,
1: sí,
2: y creo que en cierta medida ganamos todos, los vecinos con,
1: claro,
2: su asfalto,
1: claro,
2: la municipalidad pudiendo llevar adelante la obra, y uh-huh, la empresa también, digamos, vamos generando ese trabajo y esa,
1: sí,
2: sinergia necesaria en este contexto donde la obra pública no debería haber parado, ¿no?
1: ¿Y qué plazo tiene esta obra, digamos, y cuándo empezaría?
2: 120 días,
1: sí,
2: o sea, 6 meses, o sea,
1: sí,
2: tenemos la temporada estival para el trabajo.
1: Ajá.
2: Y nosotros, bueno, ahora estamos con toda la tramitación de presentación de garantías,
1: claro,
2: antes de la firma del contrato. Esperamos que apenas termine la veda invernal podamos ya ponernos, pueda poner la empresa a trabajar, así que esa es un poco la idea, ¿no?
1: Y esta es la única empresa...
2: Apenas tengamos las temperaturas y el clima adecuado,
1: sí,
2: se pueda trabajar.
1: Ah, bien.
2: Sí.
1: ¿Y esta es la única empresa que aceptó, digamos, esta modalidad, o hay otras dispuestas?
2: No, en el caso de esta licitación,
1: sí,
2: solamente se presentó la empresa Lizardo Canga,
1: sí,
2: que, bueno, que tenemos dentro de la cantidad de empresas que trabajan para este tipo de obras, de una cierta envergadura, sobre todo en obra vial,
1: sí,
2: no tenemos tanta variedad, tenemos,
1: claro,
2: dos empresas,
1: sí,
2: principales,
1: sí,
2: por,
1: sí,
2: dos muy conocidas,
1: sí,
2: digo, la otra es Dos Arroyos, que es la que está haciendo,
1: exacto,
2: la obra de Paseo Costero, después,
1: uh-huh,
2: puede haber alguna otra complementaria, pero básicamente son las dos empresas que además producen asfalto,
1: sí,
2: o producen hormigón. Entonces, la verdad que, bueno, en este caso, la que presentó oferta, la única empresa que presentó oferta fue la empresa Canga,
1: uh-huh,
2: y bueno, es a la que vamos seguramente a contratar, así que,
1: claro, claro,
2: es eso, pero bueno, no es que tampoco tenemos muchas empresas,
1: sí, no, exacto, sí,
2: que compitan, pero bueno, a veces en otras obras se han presentado unas dos o tres, a veces alguna de Río Grande que participa, pero en este caso ha habido un solo oferente.
1: Está bien. Carolina, y de las obras que tiene empezada el Ejecutivo Municipal, el Intendente Walter Boto, digo, ¿hay alguna que se está siguiendo, que se va a terminar, digamos que quedaron inconclusas, sabemos, por la falta de económica, ¿no? Pero digo, ¿ya tienen algunas otras que piensan que van a terminar? No sé, la de los abuelos, por ejemplo, un edificio importante, se me ocurre
2: ahí comentar. Seguimos trabajando para, tuvimos conversaciones con, recordarán que esa obra quedó en suspenso por la cuestión de costos, las condiciones macroeconómicas generaron que no se avanzara, pero ahora estamos, como es una obra que se financia en un marco de programa de responsabilidad social empresaria con la empresa, con el grupo Newsam, retomaron las conversaciones, y estamos ahí con la empresa constructora que ya está contratada, porque esta obra, como digo, se suspendió en su momento, para ver de reactivarla y, haciendo los números, porque no nos olvidemos que, los precios, los costos han cambiado del 23 a esta fecha. Entonces nos estamos poniendo ese acuerdo y sobre todo, contar con la voluntad de la empresa Newsan, que ha manifestado que sí, que sigue dispuesto a seguir financiando esta obra tan importante para la ciudad. Sí. Así que esperamos también dar dentro de muy poquito la noticia de que vamos a tenerla reactivada. Bien, ya hay un compromiso, pero tener una fecha cierta de reinicio. Y en eso están trabajando nuestros equipos administrativos y técnicos para poner todo en condiciones y también en el primer momento que podamos arrancar se haga. Sí. Y hay que hacer algunas readecuaciones. La obra tiene una parte de avance, todo lo estructural, y después falta lo interior. Y el cerramiento, así que es una pena realmente que no se pueda terminar, así que ese es un desafío que se propuso el intendente y estamos trabajando para la reactivación definitiva. Y después tenemos algunas obras menores, como, la Paseo Costero está en suspenso por la veda, pero apenas comiencen las buenas temperaturas, también eso sigue adelante. Sí. Y trabajando también en proyectos nuevos y buscando los financiamientos, por ejemplo, en el FAM, para el tema de escaleras, por el tema de plazas, por supuesto, algunas otras repavimentaciones. Así que, en la medida que nos vayan dando el sí, vamos a poder presentar esos proyectos. Nosotros tenemos proyectos armados siempre, pero los vamos ayornando a los pesitos que conseguimos, a los financiamientos que conseguimos, ¿no?
1: Claro.
2: Los propios, ustedes saben que están bastante golpeados, así que la recaudación no ha mejorado, pero estamos ahí con un presupuesto reconducido que esperemos que se pueda revisar en el Consejo Deliberante cuando retome sus actividades, porque la verdad que hace falta.
1: Claro,
2: y así ahí tenemos planteadas algunas obras por administración, volver a hacer el plan de asfalto con la planta propia para la temporada estival.
1: Ajá, bien.
2: Y tenemos dos, me estaba olvidando, ahora ya entregamos, faltan algunos detallitos porque nos agarró el frío, pero ya está entregada de manera provisoria todo lo que es la escuelita Los Zorzales, el jardincito, que ya tiene su edificio propio bien acondicionado, que esa fue también una obra que se hizo en los últimos meses de verano, y ya está, falta algunos detalles de la vereda, que es donde hay que intervenir con cemento de hormigón y no se puede por la temperatura, pero ya está y ya arrancan el segundo semestre del año los bebés ahí en el jardincito. Mirá, maternal, qué lindo, ya está entregada, digamos, a la gente de Desarrollo Social, que es quien tiene a cargo ese edificio, la Secretaría de Cultura, de Ambiente, Cultura y Educación, así que ellos ya tienen a cargo el edificio.
1: Claro.
2: Y en el caso de la Oficina de Turismo del Acceso a la Ciudad, que es la obra que nos falta complementar para que quede todo el acceso renovado, esa también ya está en mi lista. Faltan, como digo, un par de detalles en cemento y hormigón, pero ya todo lo que es la oficina en sí misma ya está lista. Seguramente la vamos a recorrer en estos días con la secretaria Viviana Manfredotti, uh-huh. y dentro de muy poquito van a poder hacer uso de la misma, bien. Así que, para la primavera tiene que estar operativa.
1: Está bien. El invierno prácticamente se está yendo, pero bueno, se trabajó mucho igual, ¿no? Un invierno atípico, me parece, ¿no?
2: Sí, esta semana estamos como como con muy buena temperatura, ¿no? Ojalá que sea así, como vos decís, que el invierno ya se está yendo.
1: Sí.
2: La verdad que no nos dio trabajo en sí la nieve, pero sí mucha helada. La persistencia de varias semanas con temperaturas bajo cero hizo su mella, digamos, en las distintas arterias de la ciudad.
1: Sí.
2: Mucho congelamiento y mucha pérdida de agua, que también afectó a distintos circuitos. El circuito primario lo tuvimos bastante afectado, con pérdidas de distintos tipos de edificios, tanto particulares como públicos, porque bueno, los días estos de tanta helada reventaron cañerías, después hubo inconvenientes con ese tipo de instalaciones, uh-huh. que tienen que ver con calderas, uh-huh. y todo eso, así que bueno, nos está dando un poco de dolor de cabeza en ese sentido, pero bueno, estamos trabajando en el mantenimiento, como siempre, del circuito primario, y luego abriendo el anillo de atención, siempre con los áridos, con las tolvas de tierra y de sal, y bueno, tratando de gestionar el invierno de la mejor manera posible, uh-huh. Vamos a ver, no me quiero confiar, porque a veces, lo que me dicen todos, por ahí ha habido muchas heladas y quizás la nieve llegue tardía.
1: Sí, puede ser, sí, ha
2: pasado. Pero bueno, estamos ahí adelante y poniendo todos los recursos municipales a disposición de llevar adelante este operativo.
1: Exactamente. Bueno, si llega a haber alguna licitación, algo ahí en el pasaje costero, avisarnos, porque nosotros queremos poner peaje, viste, ahí en la entrada. y el cartel también queremos cobrar para $5 nada más, viste, para sacar la foto en el cartel. Así que avísanos
2: cualquier cosa. Ahí se está trabajando mucho. Bueno, si bien la parte ejecutiva de obra está suspendida, pero nuestros ingenieros arquitectos están a full trabajando las interferencias con los distintos organismos, ¿no? Con la YPF, con la DPE, con la DIPOS. Estamos también. En paralelo, digamos, esto motiva o permite que, bueno, se revean algunas cuestiones, y posiblemente la DIPOS también aproveche para hacer cambios de cañerías.
1: Está bien.
2: Renovación, mejor dicho, de cañerías ahí en ese sector.
1: Sí,
2: conexión que no existen en algunos edificios que no tenían conexión cloacal, por ejemplo. Se va a aprovechar para emprolijar y regularizar algunas situaciones.
1: Claro.
2: Y eso genera mucho trabajo de coordinación y de planificación con nuestra gente y los organismos que te mencionaba. Así la obra de Paseo Costero sigue, digamos, generando mucha actividad en el área de obras públicas.
1: Es cierto. Bueno, muy bien, Carolina Jutrovic, como siempre te agradecemos que hayas charlado acá con nosotros en la tarde, nos diste toda la info. Estamos en contacto, que tengas una buena tarde.
2: Gracias a ustedes, que tengan buenas tardes.
1: Gracias, mi amor. Chao. Bueno, ahí estaba con todos los detalles del tema, principal acá de los Nieres.
0: Sí, señor.
1: Los piticlines ya están, ahí firmamos y bueno.
0: Esa es lo que te pide, una parte.
1: Sí, una parte. Bueno, falta todavía. Pero
0: no digas así porque después crédito, los vecinos van a decir...
1: Crédito.
0: No, después los vecinos van a decir, ya está.
1: 100 años.
0: No pago más.
1: En 100 años le vamos a dar para que pague
0: a los vecinos. Que lo pague mi tatarataratataratataratataratarataratataratarataratataratarataratarataratarataratarataratarataratarataratarataratarataratarataratarataratarataratarataratarataratarataratarataratarataratarataratarataratarataratarataratarataratarataratarataratataratarataratataratataratratataratataratataratataratataratataratataratataratataratataratataratataratataratataratataratataratataratataratataratataratataratatar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porque no va a haber obra para otro barrio.
1: Bueno, así que eso.
0: Ahora, lo lado, que sí, sí yo veo mal.
1: Sí, a ver, mal.
0: Claro.
1: A ver.
0: Que no se prenden. Ajá. En la recaudación.
1: ¿Cómo no se prenden?
0: Claro.
1: Sí, ¿cómo no se prenden?
0: Por ejemplo, esto, cuando, con estas ideas brillantes que uno le propone, como por ejemplo, cobrar la selfie en el cartel, poner el peaje,
1: claro, yo pongo
0: en la pasarela. Sí,
1: alquiler de bancos, por ejemplo.
0: El alquiler para los bancos.
1: Sí, sí, inflada de globo. Llevo un, claro, un infloglobo para los chicos.
0: Ver ahí en el cementerio local para poner un, sí, kiosquito, como están haciendo en las grandes ciudades del mundo.
1: Sí, podemos poner una pizzería ahí adentro si querés, qué sé yo, no sé, algo.
0: Claro.
1: Si conseguimos algún
0: buscar las ventanitas de recaudación.
1: Claro, exactamente. El peaje es de los dos lados.
0: Claro.
1: De entrada y de salida. En esas cuadras, porque son esas cuadras son fundamentales para pasar.
0: Cobrar por los pibes la placita.
1: Y claro, no es todo gratis, muchachos.
0: La plaza están todas con cerquito.
1: ¿Viste? Claro.
0: Está bien pensada. No, porque ahora le ponen la puertita y el que paga entra. El otro mira de afuera.
1: Y no, y el que no paga porque el papá se fue, se queda dentro del nene hasta que venga el papá. Se deja adentro encerrado el nene.
0: Claro,
1: sí.
0: Hay que cambiar la mentalidad. ¿Viste?
1: Uno se está reinventando.
0: Hay que reinventarse.
1: Claro, vivirle con las obras, ingenieros y todo eso. No,
0: hay que reinventarse.
1: Esto es, sí, sí. Y para
0: el y genera trabajo, porque la persona que va a estar ahí en la placita cobrando a los pibes.
1: Sí, claro. Y para el verano tenemos sombrillas. Sombrillas, con propagandas las sombrillas. Todos los que quieren poner propaganda, las sombrillas se las alquilamos y les cobramos la publicidad también. Obvio, vamos a poner radios también, ahí todo.
0: No, ya está intentando ahí buscar su kiosquito.
1: Bueno, señoras y señores, 27 minutos está pasando de las 16. Esto es Comunicación Rayada, usted sabe, ¿no? Nos vamos a ir a un cortecito.
0: Un carrito de café ahí en la pasarela.
1: Ah, sí, exactamente.
0: Claro.
1: Un carrito. Yo tengo amigos, puedo financiarme con mis amigos, ¿no? Puedo poner pochoclo, por ejemplo. Carra piñada, pochoclo, poner varios.
0: ¿Usted quiere que otro trabaje para usted?
1: No,
0: siempre
1: no,
0: hacen
1: no,
0: lo suyo,
1: no, no, no, no, no, que trabajen, no, no. Poner ahí, en ese sector. Ese sector estaba buenísimo para poner ahí. Mientras mirás el paisaje, te comen un pochoclo, por ejemplo. Te comen una carra piñada de almendra, que no que son escasas en el mundo. Y acá las tenemos.
0: ¿Escasas en el mundo?
1: En el mundo, ¿no? ¿Quién va a hacer una carra piñada de almendra? No, nadie. Y acá las tenemos. Producción propia.
0: Carrapiñada de Calafate.
1: ¿De Calafate? Ajá.
0: Más local imposible.
1: No, yo también, local. Sí.
0: Claro.
1: Tenemos que, sí, hay que reinventarse.

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8: Y bien, estamos de vuelta, 33 minutos, está pasando de las 16. Último bloque ya de esta tarde en Comunicación Rayada.
11: Bueno, y desde hace algunos días el SUTEF viene manteniendo, aparte del paro por tiempo indeterminado, que debería estar afectando a los establecimientos educativos.
8: Sí.
11: Lo que me dicen que el paro no es tan...
8: ¿No es tan contundente?
11: No es tan contundente, pero bueno,
8: ¿y lo que
11: es
8: pasa
11: un paro?
8: Que...
11: Si haya un, dos, tres, cinco, diez maestros, es un paro por tiempo indeterminado.
8: Sí, claro.
11: Pero bueno, a la par de eso vienen manteniendo acampes. Uno de los acampes es ahí frente a Casa de Gobierno, que está cortado San Martín.
8: Sí.
11: Para alegría de los trabajadores de esa cuadra, que son los seres más felices del mundo. El señor que vende la tarjetita de estacionamiento está feliz y dice, aguante el SUTEF, si el día de mañana quiero ser algo, quiero ser SUTEFista.
8: Está feliz, feliz.
11: SUTEFista quiere ser, no quiere ser laburante, SUTEFista.
8: No, y claro, es lo mejor de lo mejor.
11: Los señores que tienen los comercios ahí,
8: están felices.
11: ¡Pum! Para arriba, felicidad total, porque no hay nada más lindo que el olor y el humo entrando al local comercial, porque llama a la clientela.
8: ¿La llama?
11: Sí. Hay una casa de turismo ahí que está, pero feliz al... no sabe. Dice que los turistas van y preguntan.
8: Sí, si eso es parte del negocio.
11: Claro.
8: No, si estamos haciendo un asadito, estamos festejando que hoy tuvimos mucha venta.
11: Claro.
8: Bueno.
11: Pero eso es acá, porque nosotros somos una ciudad turística, vemos las cosas de otra manera. En Río Grande, siempre digo lo mismo.
8: Ajá, los chacareros.
11: Nos separa el Garibaldi en todo.
8: Sí, no, siempre hay una división.
11: Claro.
8: Obvio, sí.
11: Ellos se están quejando.
8: ¿De qué?
11: Del acampe del SUTEF.
8: Ah, ¿también tiene acampe allá?
11: Sí.
8: ¿Y en Tolwyn también?
11: No sé.
8: No, Tolwyn no existe.
11: ¿Cómo que Tolwyn no existe? Sí,
8: pasan de largo, más rápido, pasan de largo.
11: No, hay colegio en Tolwyn, hay docente en Tolwyn.
8: Sí, ya he ido varias veces.
11: ¿En Tolwyn?
8: En Tolwyn dicen.
11: Tolwyn.
8: Los porteños dicen Tolwyn.
11: Bueno, el asunto es que en Río Grande, los vecinos están enojados.
8: No.
11: Sí.
8: ¿Por qué están enojados los vecinos?
11: Pregunte con quién.
8: ¿Pero por qué y con
11: quién? No, ¿con quién? Tengo que preguntarte.
8: ¿Con quién están enojados?
11: Con el SUTEF.
8: Ah, ¿sí?
11: Sí. Cosa rara el SUTEF haciendo que la gente se enoje.
8: ¿Pero por qué está enojado con el SUTEF? ¿Qué tiene que ver el SUTEF con los vecinos?
11: Los vecinos dicen que levanten el acampe este que tienen acá.
8: Ah, bueno, pero también los vecinos no tienen ningún problema, a lo mejor los docentes sí.
11: No, que vayan a protestar a la casa del gobernador. Pónganse en el patio de la casa del gobernador, si quieren.
8: ¿Tiene patio el gobernador?
11: No tengo idea.
8: Ah, bueno. No sé.
11: Esa parte la puse yo.
8: Ah.
11: Ellos dicen que vayan a protestar a la casa del gobernador.
8: Ajá.
11: Que vayan a protestar a la casa de los legisladores.
8: Sí. Pero no sé, tiene que ser mucho, parece, porque son muchos legisladores que son de allá.
11: Que hagan una campa en cada patio.
8: ¿En cada patio?
11: Claro.
8: Que cada patio va uno, por ejemplo, y hace un acampe, uno solo.
11: Bueno, acá en el acampe no hay muchos docentes, lo necesitan el acampe solo.
8: No, hay gente, ahí yo he contado gente, hay.
11: Sí. No cuente mucho, mejor. pero digamos que el acampe es más acampe que...
8: Sí, me acuerdo cuando tenía Garramuño que pasaba el frente de la UI.
11: Es más o menos lo mismo.
8: Buenos días.
11: Bueno, el asunto es que los vecinos están enojados, indignados, molestos con el acampe que el SUTEF tiene en Alberdi y Don Bosco, en Río Grande.
8: En Río Grande, sí, Alberdi y Don Bosco.
11: Donde está la delegación del Ministerio de Educación.
8: Ajá.
11: ¿Por qué el SUTEF tiene que ir a protestar a la delegación del Ministerio de Educación?
8: ¿Y a dónde va a protestar? ¿Al puerto?
11: A las casas del gobernador.
8: No, tiene que ir a protestar a... Ministerio.
11: ¿Por qué no van a protestar al colegio haciendo clase?
8: Bueno, sí, eso sería muy importante porque los padres ahí sí tendrían apoyo de los padres.
11: Claro.
8: Dice, viene a dar clase
11: pero
8: y no
11: aparte,
8: tiene...
11: Pero aparte, estos vecinos seguramente lo hacen, ¿sabe por qué?
8: Ajá.
11: De envidia.
8: ¿De envidia de quién?
11: Porque la protesta empezó por esto, mire. el reclamo. Uh-huh. Porque dicen que el viernes, el sábado y el domingo me tajodan el acampe.
8: Y claro, porque se...
11: Y jode toda la noche. Perdón. Dale, que dale, que dale, que dale. Y el alcohol y la música y la banda.
8: Pero está mintiendo.
11: Eso es lo que dijo el don vecino que vive ahí.
8: Sábado y domingo, ellos ya no pertenecen a la escuela, así que pueden hacer toda la fiesta que quieran.
11: Pero no en el acampe.
8: ¿Y dónde lo van a hacer? Si
11: están en su casa.
8: ¿Y dónde van a querer que hagan la fiesta si están en el acampe? Mire, yo le aclaro una cosa. Están en el acampe.
11: Díjole el vecino.
8: Sí.
11: Y salió al aire, para decir.
8: Ah, y salió también al aire.
11: Díjole.
8: ¿Miró? ¿Qué dijo Lucía? A ver.
11: La lucha que ellos están haciendo,
8: sí,
11: se entiende.
8: Sí.
11: Está reclamando por el suelo. Empezamos, ¿qué no puede entender esa parte?
8: Empezamos Pablo bien. Empezamos bien, la entiende.
11: Pero no el modo. Viernes, sábado, domingo.
8: Sí.
11: Estuvieron hasta cualquier hora de la noche.
8: ¿Con qué? ¿Con música fuerte?
11: Con una banda en vivo.
8: ¡Oh, mira qué bien! Bueno, la trajeron para acá, che, la banda, a ver cómo anda.
11: Y música a todo lo que da.
8: Y sí, es una banda en vivo. Que...
11: Además.
8: No, también va a tener una radio a pila.
11: Además. Había alcohol.
8: ¿Pero qué había? ¿Alcohol de quemar? ¿Alcohol para prender las tarimas?
11: Sería. ¡Alcohol!
8: ¿Qué tipo de alcohol? ¿Alcohol para tomar?
11: Había alcohol.
8: ¿Para prender el calentador?
11: ¿Va a seguir? Había alcohol, punto.
8: Para prender la plancha.
11: Pero eso no fue todo.
8: Ajá.
11: Hay más.
8: Ah, sí.
11: Porque aparte, hay humo.
8: ¿Humo?
11: ¿Humo?
8: Y sí, prendieron algunas maderitas, alguna para hacer el asadito.
11: No, prenden fuego para calefaccionarse y el humo llega a mi casa.
8: Hace frío, no, hace frío, sí. Y bueno... si,
11: ¡hay humo!
8: Si él tiene vidrio fueguino, bueno.
11: Yo estoy todas las noches sin poder dormir porque me llega el humo y escucho la música y escucho la banda.
8: Pero,
11: y escucho...
8: Pero, a ver, el vecino, se pone un par de tapones en los oídos, ¿eh?
11: Y no puedo respirar porque el humo me da alergia.
8: Y cierra bien la ventanita o no tiene vidrio. Y ya está, listo. Y después que los docentes se arreglen, que hagan
11: Yo le aclaro una
8: manifestación.
11: Cosa. Nosotros vivimos hace muchos años acá en el casco viejo.
8: Ajá, debes entonces ya sea mayor. Claro, le hace mal el humo.
11: Esto sí. Molesta.
8: Y sí, yo creo que molesta. Sí, tiene razón. Pero bueno, y también tienen razón las otras personas que necesitan algo. así que bueno, el vecino
11: aparte,
8: sigue protestando.
11: Aparte.
8: Sigue con la protesta. Al final es más protestón que los propios docentes. Sigue protestando.
11: Aparte no tienen ningún sacrificio porque a cualquier hora agarran la moto, cierra.
8: ¿No? Mira que agarra la motosierra.
11: Para cortar leña.
8: Ay, bueno, ¿y quién no va a andar con serrucho? Esa ya no se usa más, ¿verdad? Ahora se motosierra. Ahora se usa motosierra. A partir del presidente de la nación se usa motosierra. Nada más.
11: Bueno, pero ellos supuestamente están criticando al presidente de la nación. No puede estar usando la motosierra.
8: Basta de andar con serrucho, con hacha y todo. Esos son de tiempos antiguos. Ahora se usa motosierra.
11: A ver, son docentes, planifiquen.
8: Corta acá, Pepe.
11: Son docentes, planifiquen, corten toda la leñita junta durante el día, así en la noche me dejan dormir.
8: Qué jodido que es el señor, Dios mío. Es jodido, qué bárbaro. Bueno, y no puede dormir, pero regálenle unos par de tapones, doble de eso. Te pones tapones y no escuchas nada. No sabes ni lo que está pasando. Apaga la luz y chao, te dormí. O de última va y te toma una...
11: el medio le preguntó al vecino molesto.
8: Va y te tomó una copita con los vecinos.
11: No, al vecino molesto.
8: No, el vecino molesto no, el vecino que está molesto. No, el vecino molesto queda feo decir el vecino. No, el vecino que está molesto.
11: Ah, el vecino molesto.
8: Sí.
11: Le preguntaron.
8: Ajá.
11: Pero escúcheme, vecino molesto.
8: Sí.
11: Usted.
8: Sí.
11: Habló con los señores de SUTEF, les planteó esto.
8: Ajá, ¿y?
11: Que le dejen el alcohol, que basta de
8: muy
11: tanta
8: buena,
11: joda,
8: muy buena pregunta.
11: Tanta música, tanta fiesta, eso es un reclamo.
8: Muy buena.
11: Tiene razones también.
8: Muy buena pregunta.
11: Porque esto es un reclamo, no es fiesta.
8: Claro, bueno, pero como no, entonces.

0: si el gobernador nunca está allá en la casa, estaba siempre acá.
1: ¿Pero qué van a la casa de acá entonces?
0: ¿Qué van a ir a la casa del gobernador aquí?
1: Hacer la protesta, pues. Ah. Estamos hablando.
0: Ah, bueno, bueno. Si es una alternativa y le parece.
1: Pero el gobernador también tiene vecinos que son inocentes de Culpecaro.
0: Claro, y bueno, sí, pero justo le tocó vivir al lado en la casa de un funcionario político.
1: Y bueno, y ahí va a empezar el vecino a reclamar también.
0: El otro.
1: Claro, ese va a ser el otro vecino molesto.
0: El otro vecino molesto. Así que, bueno, la carpita sigue entonces acá, sigue, acá sigue firme, sábado, domingo, todo, ¿no? No, no, no, siguen ahí, firme, firme, firme. Pero bueno, no solucionamos nada con esto, nada, nada de nada.
1: Acá que andan muchos turistas a la noche, podríamos hacer algunas cositas como
0: un show,
1: para...
0: Un show. Claro. Sí, sí, sí, sí.
1: Claro.
0: Yo conozco a alguno de los docentes que canta muy bien, tenemos discos acá.
1: A ver.
0: Sí, Cristian.
1: Ponemos ahí un...
0: Claro,
1: Hacemos una monedita, todos felices, todos contentos.
0: Varias gorras.
1: Claro, para ayudar, por ejemplo, a la gente que cobra el estacionamiento en esa cuadra que no le cobra a nadie.
0: Claro, claro, no, ahí no cobra nadie.
1: Claro.
0: Claro, claro.
1: Y no sé cuánto tiempo que está cerrado.
0: Y
1: una
0: sí,
1: semana.
0: Se pierde todo el estacionamiento de la calle completa, de los dos lados.
1: Claro.
0: Porque entonces, bueno, ahí. Sí, sí, sí.
1: Una monedita para el señor que no tiene la culpa.
0: Claro.
1: Ni es responsable del reclamo.
0: Ponen distintas gorras. Gorra de cuero, $5. Gorra de paño, $2.
1: Pero no vamos a vender gorra.
0: No, no, no, ponen el precio para que pongan ahí, de $5, de $1, de $10. No,
1: es feo andarle exigiendo a la gente cuánto tiene que poner.
0: No,
1: que
0: te
1: la
0: vamos
1: gente
0: a hacer,
1: ponga lo que quiera poner.
0: No te vamos a hacer un show por hacer un show
1: no,
0: nada
1: no,
0: más.
1: No, no, la gorra, que vení, hay que poner varias, para el artista que va a cantar.
0: Sí, pero
1: otra para el señor que no puede trabajar porque ellos están ahí con el reclamo.
0: No, bueno, ya, ¿qué necesita? Eso para que fue en el Teatro Colón. Una entrada, no, no, tanto no se puede, no. Yo no sé cómo lo van a arreglar, pero tienen que arreglar. Ya empezaron las clases.
1: Capaz que los señores legisladores podrían tratar alguno de los tres proyectos de financiamiento educativo que hay en la legislatura. Por ahí podría ir el camino.
0: Sí, podría ir, por ahí me sería más corto, más fácil y más rápido.
1: Claro, hay tres proyectos en la legislatura de financiamiento.
0: Claro.
1: Uno de los tres capaz que resulta.
0: Sí, pues.
1: Uno de los tres capaz que tiene algo bueno.
0: Siempre en los proyectos.
1: O de última, leyendo los tres, sacan un cuarto.
0: Y sácate.
1: Y claro.
0: Y listo, y se termina ahí, claro, viste. Todo es perfectible, ¿eh? Uh-huh. Todo siempre es perfectible en tema, leyes. Así que bueno.
1: Dice, ¿ustedes creen que el gobernador quiere arreglar el problema con los docentes?
0: Y voy a saber.
1: A ver, el problema de la CAMPE yo creo que en realidad no. No es un ejecutivo que vaya a hacer levantar una CAMPE, lo hemos visto.
0: No.
1: A diferencia de otros que sí, tienen diferencias con los ACAMPE.
0: Claro, sí, algunos sí, otros.
1: Claro.
0: Sí.
1: Dice, ya hubiera dictado conciliación obligatoria. Lo que pasa es que la conciliación obligatoria sería por un paro. Uh-huh. Y hasta el momento lo que reportan...
0: Que no es paro.
1: Que, o sea, hay una medida dictada, pero el acatamiento... No sé, uh-huh. Tengo ahí mis dudas.
0: Y lo que pasa es que ahora la gente lo piensa también, claro. Porque los descuentos no, viste, te empiezan a descontar,
1: más,
0: te empiezan a descontar.
1: O sea, este paro, más allá que dicen por la mejora salarial y todo lo demás, lo que están reclamando desde el gremio es la devolución de los días descontados.
0: Claro, sí, pero no, eso ya,
1: claro.
0: ya fue eso, ya está descontado, no va a volver en marcha atrás eso, ya está descontado.
1: Claro, bueno, pero a ver, eso de que ya está, ya fue eso, póngale también, porque ha habido más de algún gobierno que ha devuelto los días como parte de una negociación en paritaria. O sea, eso también es real.
0: Sí.
1: El último tema de las paritarias, y no solo de este gremio, de todos los gremios, ha sido siempre la devolución de los días de paro.
0: De paro, claro.
1: Lo ha hecho ATE.

0: lo ha hecho el SUTEF, lo ha hecho hasta, lo han hecho todos. Sí. Todos los gremios en algún momento han caído en la última puntita de decir, bueno, y la devolución de los días descontados. O sea que no es tan descabellado lo que está pidiendo el gremio.
1: Claro.
0: Lo que pasa es que hay que ver
1: las situaciones, cómo están.
0: Claro.
1: En las arcas.
0: Más que eso, también lo otro, el reconocimiento a los docentes que nunca han hecho paro.
1: Y
0: yo lo que tengo entendido.
1: Hay una división muy, muy clara, ¿no?
0: Que yo lo que tengo entendido hablando con docentes en instituciones, que hay instituciones donde los docentes mayoritariamente trabajan.
1: Claro.
0: No se suman a paros.
1: A ver, ¿y cuál sería? Entonces,
0: ¿qué es lo que ocurre ahí? Sí. Usted tiene un establecimiento en que vamos a poner un número sin dar nombre del colegio. No importa. Hay 20 docentes.
1: Sí.
0: Y de los 20 docentes hay uno solo que hace paro.
1: Claro. Está bien.
0: Retención, asamblea, lo que quiera.
1: Sí.
0: A ese le descontaron.
1: Sí, se le descontaron. Sí.
0: Porque no fue. Al resto no.
1: Sí.
0: ¿Cómo se siente el resto si a ese le devuelven los días que no trabajó?
1: ¿Con qué lo benefician al que trabajó?
0: Claro.
1: O sea, si le dieron a este, tendrían que darle al otro también lo mismo.
0: Un premio.
1: Un premio porque trabajó.
0: Como hizo Santa Cruz, que le dio un bono premio
1: 500
0: a los docentes que no han hecho un día de paro de creo que era del inicio de clase.
1: De marzo, 500 lucas le dieron.
0: Claro.
1: 500 mil pesos al que no tenía un solo día de paro.
0: Sí.
1: Bueno, no sé acá cómo andamos de los piticlines, ¿no?
0: No, pero no se trata de los piticlines, se trata de esto, de la ecuación.
1: Claro.
0: Claro.
1: Sí, sí, sí, exactamente. Así que bueno, esto, señoras y señores, hay que ver, cómo va a continuar todo esto.
0: Hago una pregunta, ¿quién cobra por no ir a trabajar? Nadie.
1: Nadie.
0: No, en eso estamos totalmente de acuerdo.
1: Nadie.
0: Que pasa es que, repito, históricamente el gremio ha negociado con eso. Los gremios.
1: Los gremios, sí, han negociado.
0: En Tierra del Fuego han negociado con esto.
1: Bueno.
0: Lo han hecho con la gobernadora Bertone, lo han hecho con Melella, con Fabiana Ríos, o sea, históricamente, no con un color político, sino como una posición de los ejecutivos, han hecho devolución de días de paro.
1: Sí.
0: Para levantar medidas.
1: Claro, exactamente.
0: Que está bien o que está mal, ya es criterio de cada
1: cual. Eso cada uno, sí.
0: Claro.
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0: ¿Y quién piensa en los niños?
1: Bueno, ese es un tema.
0: Claro.
1: Es un tema que siempre decimos. En el medio están todos los chicos que pierden días y días de clase.
0: Y todos se lavan las manos, eso es cierto.
1: Nadie llega a 100 o 180 días de clase. Claro. Y los pibes cada vez salen.
0: Claro.
1: Salen como
0: pero
1: salen.
0: A ver, yo lo vuelvo a plantear. Yo creo que la solución a este conflicto. Es el fondo docente. Yo creo que ese es el camino.
1: Claro.
0: Haciendo una buena ley que esté reglamentada de tal manera que fije los aumentos para los salarios docentes de acá en adelante en base a un índice, en base al fondo ese que se logre poner. Sí. Llámelo como lo quiera llamar. Pero ¿qué pasa? No se discute. Hay tres proyectos presentados.
1: Sí. Y no se discute.
0: Si ninguno de esos tres es bueno, busquemos un cuarto. Pero creo que ese es el camino para generar y cortar con los paros docentes.
1: Bueno, señoras y señores, esto es un tema, ¿eh? Es un tema que es larguísimo.
0: Y si no, hagamos pinco.
1: Nada más, muchas gracias a todos por acompañarnos. Gracias por estar ahí, como siempre, hasta el último instante. Y nos reencontramos mañana jueves, aquí mismo a las 14. LRF 780 Radio Argentina, cuando digamos comunicación rayada. Nada más.
0: Hasta mañana.
1: Hasta mañana, muchas gracias. Quédese ahí que ya viene Entre Voces con Horacio Pulido.
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3: Muy, pero muy buenas tardes, queridos oyentes, queridos conciudadanos, ¿cómo están? ¿Cómo está todo? ¿Cómo lo están pasando? Hoy miércoles 12 de julio, agosto, tengo que contar. Ya se fue julio, por favor, la cantidad de cosas que aparecen es tremendo. Pero bueno, todo está bien, todos estamos en orden. Espero que me estén escuchando muy bien, yo ahí me escucho perfecto, ahí tengo retorno. Estaba ahí Beto haciendo un manoseo de cosas. Bueno, hoy miércoles entonces estamos por la 98.1 LRF 780, la radio, sí, la radio, perdón. La FM Radio Argentina. Sí, que nos puedes escuchar por www.radioargentina.com.com, nada más, no ponga más nada porque no nos vas a encontrar. Y ahí estamos todos. Acá, unidos. Bueno, hoy vos sabés que quería conversar contigo. Viste que hay una... Vamos a decirle así. Hay una mentira que tiene buena prensa. ¿Sí? Una mentira culta. ¿Te pasó alguna vez seguro? Una mentira con biblioteca. Una mentira que... Bueno, incluso queda bien decir, ¿eh? ¿Leíste ese libro? Sí, claro, contestás, ¿no es cierto? Y ahí comienza el problema. Porque quizás lo compraste, lo compramos. Quizás lo empezaste. Quizás llegamos a la página 47. Quizás vimos la película. Por ejemplo, ¿viste la película de 100 años de soledad? Está muy buena, ¿eh? El comienzo es espectacular. Quizás leímos una reseña de 8 líneas. O le preguntaste a la inteligencia artificial, dame un resumen de este libro. Quizás escuchamos a alguien hablar durante 1 hora sobre el libro. Y bueno, con eso, entonces ya está, ya sentimos que lo conocemos. Hay libros que forman parte de nuestra cultura, aunque no los hayamos leído. Sabemos quién es Don Quijote de la Mancha, ¿no? Sabemos qué significa Gran Hermano. Sabemos que hay una ballena llamada Moby Dick. Sabemos que alguien busca a alguien en una novela de Proust. Sabemos que Rayuela tiene algo que ver con París, con Cortázar y con una forma bastante particular de leer. Pero, ¿lo leímos realmente? Ahí empieza la zona peligrosa, porque hay libros que uno tiene en la biblioteca para leer, bueno, algún día, cuando salgo de viaje, no sé. Ese algún día puede durar 10 años y también están esos libros que uno, bueno, recomienda con una seguridad admirable, sin recordar exactamente qué pasaba. Hoy no venimos a juzgar a nadie, ¿eh? Ojo con esto, mucho menos a los lectores. Venimos a hacer algo mucho más divertido. Vamos a confesar. Porque quizás la verdadera pregunta no sea ¿cuántos libros leíste? Quizás sea ¿cuántos libros fingiste haber leído para no quedar mal en una conversación? Bienvenidos a Entre Voces por la 98.1 FM Radio Argentina. Y la línea de comunicación de nuestro programa es el 2901-648283. Bueno, ahí empezamos a... Empieza el confesionario, gran hermano Entre Voces. Vos, sí, vos que me estás escuchando, estás nominado.

Y así pasaba los Rodríguez, mucho mejor, mucho mejor. A mí me pasó, que es algo que tengo pendiente, que quiero leer, Madame Bovary, de Flaubert. Cuando era joven, empecé a leer, habré leído 10, 12 páginas. Me gustó mucho. En realidad, debo confesar que el estilo de escritura que tiene Flaubert es genial. Es el maestro del estilo libre indirecto. Y la verdad que en ese momento me resultaba medio pesado. Pero ahora lo quiero leer, porque ahora está bueno eso, ¿no? Leí algún par de cosas como otros libros que están escritos así. Y me gustaron mucho. Bueno, a ver, hay mensajitos, todavía no, ahí están llegando. Hola, yo tengo un libro que me encanta. Lo leo de noche y cada vez que lo agarro, lo quiero leer en la cama. Sí, y me dormí. No te puedo creer. Tremendo, soy Juan. Vamos, Juan, ¿cómo que cada vez que lo agarras? ¿Cuánto hace que vas con ese libro y no lo terminas de leer? Porque te terminas durmiendo. No puede ser, no puede ser. Bueno, contame. La consigna es, bueno, ya sabes que el teléfono de la radio, de nuestra comunicación, es 2901-648283, ¿sí? Y ahí me mandás, por ejemplo, un audio. El libro que dije que había leído fue tal cual, ese, ¿no? Ese libro que vos leí. Y después pones, en realidad llegué hasta la página 8, como me pasó a mí con Madame Bovary, que llegué, creo que 10 páginas habré leído, una cosa así, o un poco más, no recuerdo bien ahora. Pero bueno, interesantísimo, pero no lo entendía en esa edad, ¿no? Y también El juego de los Avalorios, también lo había empezado a leer, me pareció así como compliquetti. Y lo tengo ahí todavía, voy a ir por la mitad y todavía no lo terminé de leer. Bueno, seguimos por Entre Voces. 2901, recordalo, 648283. Escribime, a ver, ¿qué libro dijiste? Dale. Acá no juzgamos a nadie, por favor.

Y así pasaba Banda Los Chinos, mi fiesta, mirá vos, qué lindo. Bueno, un poco de para que vean de Flaubert, Madame Bovary, muy interesante, ¿no? Dice, estábamos en la sala de estudio cuando entró el director. Era seguido, o es seguido, de un novato con atuendo pueblerino y de un celador cargado con un gran pupitre. Los que dormitaban se despertaron y todos se fueron poniendo de pie como si los hubieran sorprendido en su trabajo. El director nos hizo seña de que volviéramos a sentarnos. Luego, dirigiéndose al prefecto de estudios, le dijo a media voz: «Señor Roger, aquí tiene un alumno que le recomiendo. Entra en quinto si por aplicación y su conducta lo merece. Pasará a la clase de los mayores como corresponde a su edad». El novato, que se había quedado en la esquina detrás de la puerta, de modo que apenas se le veía, era un mozo del campo, de unos 15 años y de una estatura mayor, que cualquiera de nosotros. Llevaba el pelo cortado en flequillo como un sacristán de pueblo y parecía formal y muy azorado. Está escrito en estilo indirecto libre, o sea, que está todo en pasado. Es muy interesante, es muy, muy lindo, un texto. El padre Flaubert se conoce como el padre del estilo indirecto libre y está, la verdad que está muy bueno, un muy buen texto. Pero bueno, me comprometo a leerlo, sí. Oh, sí, así no estoy fallando en esta consigna. Recordad, 2901-648283. Otro mensajito, mirá. Me regalaron un libro para aprender Feng Shui. Ah, bien. ¿El Feng Shui se aprende? Interesante, ¿eh? Bueno, pero para aprender Feng Shui en 3 días. Y lo terminé. Ojo, 350. Vamos ahí, 350 páginas. Me fascinó. Soy Cristina. Muy buen programa. Gracias, Cris. Bueno, alguien que está en la lista de haber terminado un libro de 350 páginas hablando sobre Feng Shui. Debe ser muy interesante el Feng Shui, ¿eh? Ojo, ¿eh? Eso, es eso que tenés que orientar la cama no sé dónde, que no sé qué tenés que hacer para... Bueno, interesante. Otro, mirá. Hola. Me compré la saga completa de Flores Malditas. ¡Ah, mirá, hermoso! Soy Julieta, lindo programa. Contanos un poco más, Julieta, de Flores Malditas. La saga completa encima. ¡Wow! Una inversión ahí. Muy bien, muy bien. Me encantó. Qué bueno. Están apareciendo ahí unos exquisitos comentarios, mensajes. Gracias. Seguimos en Entre Voces de esta manera.

Así pasaba Soda Stereo, Corazón Delator. Corazón Delator. Qué hermoso tema, ¿eh? Buenísimo. Bueno, 2901-648283. Ahí están, a ver, hay más mensajitos, sí. Ah, el del Feng Shui, 350. No, siguen mandando mensaje. ¿Con qué te lo leíste? Dicen. Con la inteligencia artificial. No, lo leyó posta. Hola. Me compré la saga. Ah, ya lo leímos. De Flores Malditas, sí, porfa. Contanos, Juli. Hola, dice. Curiosidad de lectora y de escuchar entre voces. Yo leí 100 años de soledad. ¡Qué grande! Aureliano Buendía, de García Márquez. ¿Puede ser que hay un tema musical que se refiere a ese libro? Soy Dolores, qué grande Dolores. Bueno, no sé si se refiere exactamente al libro, pero sí, la letra está llena de digamos, de cosas que pasan en la novela, ¿no? Sobre Aureliano Buendía y su mujer, ¿no? Y el que lo canta es Celso Piña, ¿sí? Se llama el Macondo. Justamente como el pueblo que sale a buscar este Aureliano Buendía. Así que bueno, 2901-648283. A ver, más mensajitos. Dame un segundo que actualizo esto para que entre más mensajitos. Ahí está. Claudia dice, yo dije durante años que había leído 100 años. Ah, mirá, 100 años de soledad. En realidad llegué a la mitad. Y después me perdí con tantos aurelianos. ¿Viste? Bueno, yo la primera vez era adolescente cuando lo leí. Bueno, un poquito más grande que adolescente. También medio que me perdí un poco. Pero después lo agarré con paciencia y lo terminé. Un librazo. Bueno, hay que reconocer también que García Márquez tampoco hizo demasiado para facilitarnos la tarea, digamos, ¿no? Tremendo la cantidad de Buendías y los aurelianos. Ricardo, de Ulises, de Joyce. ¿Te leíste el Ulises de Joyce? Tremendo libro, es enorme además. Lo tengo, lo empecé, lo marqué, lo subrayé, lo abandoné. Creo que lo conozco más por los comentarios que hice sobre él que por haberlo leído. No, mirá, Ricardo. Ah, te lo recontraconoces a Ulises, ¿no? Qué bueno, el Ulises es un libro para leer, ¿eh? Es tremendo. Es heavy, no lo leí yo, ¿eh? Sinceramente no lo leí. María, compré Rayuela tres veces. Una vez lo terminé, las otras dos fueron intentos. Bueno, pero la leíste una vez, está bien. Leerlo tres por ahí, bueno, es porque tenés ganas realmente de leerlo. Pero bien, ¿eh? Contanos algo, María, por favor. Fernando, El Quijote. Leí una edición adaptada cuando era chico. Durante años dije que había leído El Quijote. Ahora que lo pienso, creo que no. ¡Qué grande! Y Laura dice, yo tengo un récord. Comprar libros porque me gusta la persona que los está leyendo, etcétera. Pero bueno, no los termino de leer nunca. Mirá vos. Pero vos sabés que conozco una persona que me ha confesado que nunca leyó El Quijote, que no lo leería nunca porque no lo aguanta, ¿no? No le llega, no puede. Lo intentó varias veces, pero no lo va a leer. Así que bueno, a los que intentaron leer El Quijote y no pudieron... ahí va, ¿eh? Y bueno, para la nuestra oyente que nos pedía, ya te digo cómo se llama, acá encontré, curiosidad de lectora, Dolores, este tema va para vos, dale. Celso Piña. Macondo.

Y así pasaba Celso Piña, qué grande, con Macondo, Melquiades, mamita querida Melquiades, que traía cosas rarísimas. Bueno, le trajo un sextante una vez para que ahí Aureliano pudiera escrutar las estrellas y hacer unos mapas recontra locos, y se volvió re profesional. Pero después le trajo botellas con cosas para hacer alquimia, con cosas químicas y demás. Así que se ve que, bueno, le quería. Me gustó la parte cuando le hace el primer encuentro, que trae unos imanes enormes. El realismo mágico de Gabo es realmente maravilloso. Muchas gracias por esto, por llevarme a ese lugar que está muy bueno, muy bueno. Ahí más mensajitos, dame un segundo, que estamos ahí actualizando. Sí. Bueno, este dice, mira, qué interesante. Dice Roberto, tengo la guerra y la paz, no sé quién ganó. ¿Ni quién tuvo paz? No, para poco, Roberto. ¿Cómo que? Tenés que leer La Guerra y la Paz para saber quién. Qué bueno. Patricia, compré El Arte de la Guerra para aprender a manejar conflictos. Claro, el de Sun Tzu. Todavía no lo abrí porque no quería empezar una guerra. ¡No, Patricia! ¿Cómo vas a...? No, la idea es no empezar una guerra. Justamente, abrilo para saber que no vas a empezar ninguna guerra. Miguel dice, tengo un libro de 800 páginas que empecé durante la pandemia. No, ya no sé si lo terminé o si simplemente envejecimos juntos. Pero 800 páginas, contame qué libro es, por favor. 800. Bueno, hay libros de 1000 y pico, ¿no? Sandra, mi marido tiene una biblioteca llena de libros que dice haber leído. Yo sé que muchos los acomoda por color. ¿Cómo por color? Claro, bueno, por abecedario, o sea, también, ¿no? Por color. ¿Cuántos colores leíste? Pregúntale, Sandra. ¿Cuántos colores? Jorge, yo no miento, digo, lo tengo pendiente. Llevo 17 años... con algunos pendientes. Claro, está pendiente La Guerra y la Paz, etcétera, ¿no? Mónica, mi marido de lectura es impecable. Compró el libro, lo pongo en la mesa. Compro el libro, lo pongo en la mesa de luz y espero que la próxima produzca conocimiento. No, de por sí solo no, por osmosis no lo hace. Gustavo, leí la contratapa, el prólogo y la biografía del autor. Considero que hice una lectura panorámica. Claro, una aproximación. Está bueno eso. 2901-648-283. Muy bueno, los mensajes. Gracias. Seguimos por Entre Voces.

Y así pasaba a los auténticos decadentes, sí, besándote. Bueno, bueno, bueno, mirá, ya que hay varios que están ahí con... Y eso debe contar. No sé si está bien o está claro, creo que sí. Entonces la primera ronda es, por ejemplo, vamos con George Orwell, 1984. ¿Lo leíste o lo conoces? Entonces, A, lo leí, B, lo empecé, C, vi la película, D, sé de qué se trata, porque todo el mundo habla de él, y E, tengo el libro, y eso debería contar. Dale. 2901-648283. No, no empieces a... Y después te voy a contar una data que es muy, pero muy, pero muy buena sobre esto, ¿sí? Así que bueno, seguimos por Entre Voces. ¿Leíste Rebelión en la Granja también? Oh, Rebelión en la Granja es un librazo. Maravilloso. Los chanchos toman el poder. Y cuando los chanchos toman el poder, después hacen cualquiera. Qué increíble, ¿no? Los chanchos son todos iguales. Bueno, seguimos por Entre Voces. De esta manera, no te vayas.

Y así escuchábamos, sí, a Carlos Vives y a Shakira, la bicicleta. Llévame en tu bicicleta. Bueno, hay más mensajitos. Dice, uy, me mataste. Me quedo escuchando, pero para mí fue mucho. Jaja, saludos. Soy Male. Lindísimo programa. No, Male, bueno, mira, vamos a hacer una cosa. Que sean tres las opciones. A, B y C. A, lo leí. B, lo compré. Y C, vi la película. Dale, ¿sí? Y hablamos de el libro 1984 de George Orwell, ¿sí? Bueno, y si querés también Rebelión en la Granja, loco. Ese también está muy bueno. Buenísimo, buenísimo, buenísimo. A ver, hay más mensajitos. Momento, están entrando mensajitos. ¡Qué lindo! ¡Qué lindo, qué lindo, qué lindo, qué lindo! Ana dice, recomendé el nombre de la rosa. Había visto la película. Sí, yo también vi la película, después me leí el librazo está muy bueno. El nombre de la rosa, qué bárbaro, qué bueno. Carlos, durante años dije que había leído a Borges. No, pero algún libro, no a Borges. Después entendí que había leído frases de Borges. Ah, ahora entiendo. Bien, bien, bien. Elena, leí Ana Karenina. Uy, mirá, dos veces. Una vez la terminé y la otra me rendí. A las 300 páginas. No sé cuál fue la versión más honesta. Mirá, Ana Karenina, qué lindo. Qué lindo, lindo libro. Yo no lo leí, te juro. Pablo, mi hermano tiene En busca del tiempo perdido. Dice que lo está leyendo. Hace 2 años. Bueno, vale a poco, aguantá, Pablo. Vale a poquito, lo va leyendo así. Lo va leyendo con tranquilidad, ¿sí? Con tranquilidad. Bueno, a ver qué dicen. Hola, sí, yo todo. A, B y C. ¿Qué dice? Famosísimo. Soy Clara. Hermoso programa. Hola, yo solo la A. Ah, o sea que, momento, la A. Lo leí, perfecto. Muy bien, lo leyó. Excelente. Soy Pedro. Pedro leyó, perfecto. Hola, soy Juana. Solo la vez, sos un capo, tres voces. Gracias. Grande, Juana. Juana la ve, lo empezó. Perfecto, vamos, Juana, que lo puedes terminar. De a poquito. Ahí, mandate un esfuerzo. Todos los días, medio párrafo, una cosa así, un párrafo. O una hojita, una página. Y vas a ver cómo lo terminás en poco tiempo. Te vas a enganchar, es un librazo, ¿eh? Tiene que ver con la quema de libros, etcétera. Oh, bueno, está ambientado. Listo, no te cuento más, no te lo quiero spoilear. Bueno, seguimos por Entre Voces mientras llegan más mensajitos, que veo que están escribiendo un montón. ¡Qué bueno! Gracias. 2901-648283. Ahí, ahí. Manda tu mensaje. O un audio, por favor.

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Y así pasaban los fabulosos Cadillac siguiendo la luna. Siguiendo la luna, yo llegaré lejos. Mejor sigo con lo mío, ¿no? Sí, eso no me lo han dicho. Bueno, vos sabés que de acuerdo a todos los participantes, ahí está bueno, están llegando mensajitos. Qué bueno, qué bueno, qué bueno. Algunos dicen A, B y C. Mirá. Soy Marcos, yo solo las... Ah, sí, C, A, bueno, ahí B, C. Después, hola, no lo escuché bien. Dice, saludos, soy Laura. No lo escuché bien. Ah. Soy Roberto, yo solo las C. Me gustó mucho, dice. Buen programa, gracias. Hola, me compliqué, pero seguro la A. Soy Mechi, intelectual y divertido. Gracias, Mechi. Hoy estamos jugando con un libro, si lo leíste, el de George Orwell, 1984. Te doy una data muy importante, mirá, con respecto a este libro. Una encuesta británica de 2.000 personas colocó al libro este, de George Orwell, de 1984, en el primer puesto entre los clásicos que la gente decía haber leído sin haberlo hecho. Después aparecen, bueno, La Guerra y la Paz, Grandes Esperanzas y El Guardián del Centeno. Guardián del Centeno, un librazo, con paciencia leerlo, está muy bueno. Y mirá, así que si alguna vez dijiste que habías leído 1984 de George Orwell y no lo terminaste, tranquilo, tranquilo. Y ese o cualquiera, las estadísticas te están acompañando, digamos, nos están acompañando a todos. Y hay algo que me interesa más que descubrir quién leyó o no leyó. ¿Por qué sentimos que tenemos que haber leído ciertos libros? ¿Por qué nos da vergüenza decir lo intenté y no pude? ¿Por qué parece que abandonar un libro fuese un fracaso tal cual? Un libro no es un examen, no hay que aprobarlo, no hay que terminarlo para demostrar inteligencia. Hay libros que llegan demasiado temprano. Otros, bueno, llegan demasiado tarde también, puede ser. Pero hay libros que amamos a los 20 y abandonamos a los 50. Y hay libros que no entendimos, ¿sí?, a los 30 y nos estaban esperando a los 60 o a los 50. Tal vez leer también sea eso, encontrarse con un libro, que un libro te elija y te busque. El momento exacto en que uno está preparado para leerlo. Y quizás por eso no todos los libros que abandonamos son libros que rechazamos. No, algunos sí pueden ser, otros no. Simplemente están esperando ahí que lleguemos. Pasemos por ahí, le digamos hola, ¿qué tal? Así que, digamos que, ¿qué libro te da vergüenza admitir que nunca terminaste, por ejemplo? ¿Qué libro recomendaste con entusiasmo y después te diste cuenta de que casi no recordabas de qué se trataba? Mirá, y empieza a dar mensajito de lo que dije recién. Recomendé El Nombre de la Rosa. Había visto la película, qué grande. Bueno, buenísimo. Más mensajito. Dice, hola, me encanta el programa. La A, excelente. Soy Mirna. Qué grande, Mirna, lo leíste entonces. Buenísimo. Espectacular, Mirna, buenísimo. Pero bueno, ¿qué libro recomendaste? Y te da vergüenza admitir que nunca leíste, qué libro fue ese, y qué libro recomendaste, ¿no? También. Y después te diste cuenta de que casi no te acordabas de qué se trataba. Es así. Yo recuerdo de adolescente haber leído un libro que se llamaba, creo que... Era de un super bombardeo, de una historia. Lo escribieron dos periodistas y se trata la historia de ficción, ¿no? De alguien que roba un cazabombardero y persigue a un avión de pasajeros. No me puedo acordar el título ahora, pero no sabés, no dormía, me lo leí, pero un librón enorme. Y me lo leí en... no sé. Pero bueno, después cuando empecé ya más a entender un poco más de la lectura y esto y de transitar el mundo de los libros,
Me di cuenta que, nada, los bestsellers y esas cosas por ahí dejaron ya de interesarme mucho. Algunas veces me leo alguno, ¿viste? Porque son divertidos. Me engancho y me encanta. Pero no es mi afición, digamos, ¿no? Trato de leer otros libros. Así que, bueno, seguimos por Entre Voces, 2901-648283. Vamos.

Y así pasaban. Laura, Laura no está. Laura se fue, tal cual. Laura no está, Laura se fue. Bueno, seguimos. Hay más mensajitos. Soy Roberto. Yo solo la sé. Me gustó mucho. Buen programa. Hola. Me compliqué, pero seguro la. Soy Mechi, intelectual y divertido. Gracias, Mechi. Hola, brillante libro. La, lindo programa. Soy Paula. Hola, me encanta el programa. La, excelente. Soy Mirna. Grande, Mirna. Tengo mensajito nuevo. Nuevo oyente, dice. Recomiendo leer Gratitudes de Delfín, de Vegan. Excelente. Oh, gracias, nuevo oyente. Creo que nuestro oyente, no vamos a decir el nombre por el momento, contanos un poco más de este libro, por favor, te lo pido. Qué bueno, recomiendo leer Las Gratitudes de Delfín, de Vegan. Soy Nora. Ah, Nora, ¿qué tal, Nora? Bienvenida al programa Entre Voces. Gracias, muchas gracias por escribirnos, por estar ahí atenta al programa y escuchando a este loco que está diciendo cosas de libros. Bueno, seguimos entonces. Nora, ya que estás, ¿leíste el de George Orwell? Viste que estábamos así jugando un poco con los oyentes. A, B y C, lo leí, lo vi la película no lo leí. Y acá Carlos, Elena, ya leí, Pablo, Silvia. Yo tengo libros que son parte de la decoración. No voy a mentir. Grande, Silvia. No te puedo creer. Vos nos tenés ahí apoyando una biblioteca, como me pasa a mí. Héctor, el mío es Moby Dick. ¿Leíste Moby Dick, Héctor? ¡Qué grande! Llegué a la ballena. Y después aguantar el barco. No, en serio, Héctor. Me haces reír. Bueno, al menos abandonaste en el lugar correcto, ¿no? En el momento preciso. Qué grande. Bueno, muy bien. Me encanta. Y ahí una nueva oyente, nuestra oyente hermosa Nora nos dice, me encanta tu programa. No, gracias, Nora, muchas gracias. Muchísimas gracias. Vamos a ver. Las gratitudes de Delfín, de Vegan. Vamos a ver de qué se trata. En un poquito, ¿sí? Un poquito más. Y vemos eso de nuestra nueva oyente que nos deleita con una recomendación. Perfecto. Bueno, seguimos por Entre Voces. Vamos con La Mancha de Rolando.

Y así pasaba la mancha de Rolando. Arde la ciudad. Sí, arde nuestra ciudad, tal cual, tal cual. Bueno, aquí te decía, nos siguió escribiendo la nueva oyente, Nora, y dice: brevemente, se trata de todo lo que por ahí, a lo largo de nuestra vida, no agradecemos. Tengo que salir. Otro día les explico más. Es hermoso. Mira, y ahora ahí, antes que te vayas, Nora, porque el libro, la verdad que estaba viendo y las gratitudes de Delfín de Vigan, y él dice, una bellísima novela sobre la gratitud, sobre lo importante que es poder dar las gracias a aquellos que nos han ayudado en la vida. Nora, no sé si has visto o si los oyentes han visto la película con Gerard Depardieu, que es Tardes con Marguerite, donde él se encuentra en una plaza y comienzan a leer. Él no sabe leer, o así, creo que era así, y ella le hace leer libros. Espectacular. Hoy ha muerto una anciana a la que yo quería. A menudo pensaba, le debo tanto, o sin ella probablemente ya no estaría aquí, pensaba. Es tan importante para mí importar, deber. Es casi como se mide la gratitud. Es así como se mide la gratitud. En realidad, ¿fue suficientemente agradecida? Demostré mi agradecimiento como se merecía. Estuve a su lado cuando me necesitó. Le hice compañía. Fui constante, reflexiona Marie, una de las narradoras de este libro. Su voz se alterna con la de Jerome, que trabaja en un geriátrico y nos cuenta: soy logópeda, creo que es. Trabajo con las palabras y con el silencio, con lo que no se dice. Qué interesante, con lo que no se dice. Trabajo con la vergüenza, con los secretos, con las recomendaciones. Trabajo con la ausencia, con los recuerdos que ya no están y con los que resurjan tras un nombre, una imagen, un perfume. Trabajo con el dolor de ayer y con el de hoy, con las confidencias y con el miedo a morir. Forma parte de mi oficio. ¡Qué hermoso libro! Por favor, te estaba leyendo un poco la descripción de este libro que nos acaba de recomendar la oyente, Las gratitudes, de Delfín de Vigan. Lo vamos a buscar después para leerlo. Bueno, más mensajitos. A ver qué dicen los mensajitos. Hola, yo les recomiendo leer La noche más larga. No, o El principio de todo. No voy a decir el autor. Excelente libro para sentir el interior de un ser. Mirá vos. Y disfrutar un viaje en la vida. Soy Nélida. Saludos. Hermoso programa. Bueno, están hablando del libro de Horacio Pulido. Gracias. Muchas gracias, oyente. Qué grande el oyente. Bueno, me da mucha vergüenza. Por lo tanto, voy a poner un tema y ya volvemos. Esto es Entre Voces. 2901-64-8283.

Y así pasaba, tirá para arriba, tirá para arriba, dale, tirá, tirá, tirá. Miguel Mateo, zas, tirá para arriba, sí, claro, claro, claro. ¿Qué libro te volverías a leer ahora mismo? Si ahora te dijeran, che, tenés un libro para leer, elegilo. ¿Cuál leerías? Contame. Yo, por ejemplo, Rebelión en la Granja. Me fascinó ese libro, lo leí muchas veces ya y lo volvería a leer. Porque no sé, me fascina, me gusta mucho. Mensajes, Norma, La Tregua, dice, lo leí de joven, ahora creo que lo leería de otra manera. Sí, es verdad, es verdad. El Extranjero, lo leí dos veces y cada vez me dejó más preguntas. Tremenda, Lucía, Pedro Páramo, en el colegio, ¿vas a acordar del colegio eso? Lo terminé y quise volver inmediatamente al principio. Pedro Páramo, tremendo Pedro Páramo, qué librazo, una sola novela escribió y fue un tremendo éxito, ¿no? Una cosa de locos, de locos. Pero la historia de ahí, el libro de George Orwell de La Rebelión en la Granja, es hermoso, realmente a mí me fascinó, ¿no? Bueno, no sé cómo decirles, porque es para pensar mucho, ¿viste? Pensar lo que, tal vez las situaciones que estamos viviendo, ¿no? En nuestra República Argentina, con todo lo que estamos viviendo desde todos puntos de vista. Y bueno, y habla de un poco de la rebelión, ¿no? Comienza diciendo: el señor Jones, propietario de la granja Minor, cerró por la noche los gallineros, pero estaba demasiado borracho para recordar que había dejado abiertas las ventanillas. Con la luz de la linterna danzando de un lado a otro, cruzó el patio, se quitó las botas ante la puerta trasera, sirvióse una última copa de cerveza del barril que estaba en la cocina y se fue derechito a la cama, donde ya roncaba la señora Jones. Apenas se hubo apagada la luz en el dormitorio, empezó el alboroto en toda la granja. Durante el día se corrió la voz de que el viejo mayor, el berraco premiado, había tenido un sueño extraño la noche anterior y deseaba comunicárselo a los demás animales. Habían acordado reunirse todos en el granero principal cuando el señor Jones se retirara. El viejo mayor, así le llamaban siempre, aunque fue presentado en la exposición bajo el nombre de Willingdon Beauty, era tan altamente estimado en la granja que todos estaban dispuestos a perder una hora de sueño para oír lo que él tuviera que decirles. En un extremo del granero principal, sobre una especie de plataforma elevada, Mayor se encontraba ya arrellanado en su lecho de paja bajo una linterna que pendía de una viga. Tenía 12 años de edad y últimamente se había puesto bastante gordo, pero aún era un cerdo majestuoso de aspecto sabio y bonachón, a pesar de que sus colmillos nunca habían sido cortados. Al poco rato empezaron a llegar los demás animales y a colocarse cómodamente, cada cual a su modo. Primero llegaron los tres perros, Blueberry, Jesse y Pincher, y luego los dos cerdos que se arrellanaron en la paja de adelante de la plataforma. Las gallinas se situaron en el alféizar de las ventanas. Es hermoso este libro, para leerlo se los leería todo. Pero ya estamos llegando al final de Entre Voces. Sí, 2901-648283 es la línea de comunicación de nuestro programa. Mandanos un mensajito y seguimos leyendo el viernes, si querés, un poco más de El Rebelión en la Granja. Pero bueno, hoy una maravillosa oyente, Nora, nos ha deleitado dándonos una recomendación de leer Las Gratitudes de Delfín de Birgan. Excelente, dice, es el libro. Y bueno, se trata de las gratitudes que alguna vez debimos darle a las personas que nos ayudaron, porque en realidad llegamos hasta aquí, no lo llegamos solos, y los que piensan que han llegado solos se equivocan absolutamente, porque es gracias a los demás. Si no estuviesen ustedes, yo no sé qué haría sentado aquí.

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Amigas y amigos chamameceros, tengan todos ustedes muy buenas tardes. A partir de este momento y hasta las 21 horas lo estaremos acompañando con toda la música del litoral en nuestro espacio musical para, como siempre, recorrernos en nuestro paseo imaginario por nuestro litoral. Ustedes son nuestros invitados especiales, así que bueno, juntos vamos a recorrer nuestro litoral y recordar tantas cosas lindas que tenemos, ¿eh? Nuestros paisajes, nuestras bellezas naturales, nuestras ricas comidas, ¿eh? Nuestros músicos, nuestros amigos, nuestros compinches, como decíamos antes. Bien, a través de la transmisión en Radio Espacio Ushuaia, en streaming, en YouTube, canal de YouTube, también usted puede suscribirse a mi canal buscándome como Damián Núñez Ushuaia. Y ahí sale el logo de Radio Espacio Ushuaia, conjuntamente con la emisora colega Radio Argentina 98.1, y que también pueden buscar en internet a través del www.radioargentina.com. Los controles técnicos de Radio Argentina lo tenemos al señor Roberto Castellano. Anín de Pochi, una palabra en guaraní que significa no te enojes, no te enojes. Oh. ¿Y si te enoja? Doble trabajo, ¿no? Bueno, líneas de contacto como siempre, 2901-585508. Estamos directamente desde Ushuaia, capital de Malvinas, en este día miércoles primaveral. ¡Epa! Miércoles, qué lindo. ¿Cuánto tenemos? No me mienta. Cuando hace frío dice 7, 8 grados. Cuando hace, está lindo, 3 grados centígrados. No me mienta. A ver, ahora sí, distintas versiones son, también vienen así ahora. Tenemos que acostumbrarnos, ¿no? Así que bueno, rapidito entonces vamos. Les dije, estamos en el invierno, pero tenemos una temperatura ideal para salir en chomba. Ponele, ¿usted sería capaz? Bueno, vamos con la música antes que se enfríe. Vamos con la música, rapidito.

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Va crujiendo por la huella el pesado cachapé. 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

0: 17 minutos pasaron de la hora 19 en nuestro país, nuestro comienzo musical a todo chamamé, a todo trapo, a todo como usted quiera. No sé, pero que, claro, como siempre, en nuestra apertura musical y en los siguientes, por supuesto, unos cuantos temas, como para que vaya bailando, como para que corra la mesa, ponga la pava, prepare los tiensos. Si me ve, así lo estoy invitando, ¿eh? Tengo un buen tienso acá. Un buen mate. Así nuestro comienzo, para que, claro, baile un poco, corra la mesa, la silla, el gato, el perrito, Michi, andando, todas esas cosas, pero seguro, nada tiene que quedar librado al azar, todo se aprovecha, todo, pero seguro, mi amigo, mi amiga. Así que de eso se trata, para eso lo venimos a acompañar, para que usted viaje como nosotros, lo que estamos tan, pero tan distante, pero muy cerca, con el corazón y los sentimientos, ¿eh? Algo voy a decir, por supuesto, como siempre, para alegrar la tarde musical de Buenas Tardes Litoral. ¿Y saben qué? Falta tan poquito. Un mes falta. Sí. Un mes falta para cumplir el 13. No, hoy es 12. 13 de septiembre este programa va a cumplir, Dios mediante, 29 años. 29, sí, Día de los Ñoquis. Ese día voy a festejar con, ¿sabe qué? Una palangana de ñoquis. Una sentadora al lado. Seguro. Está invitado usted. Tengo que mandar saludos, ¿eh? Acá hay personas amigas del Facebook que nos siguen también y son personajes importantísimos realmente. Primero quiero mandar un saludo muy, pero muy especial a Lorena Cuba. Lorena, mi amiga, cantante de Pilar, provincia de Buenos Aires. Ella es cantante, ¿eh? Pero además es mi corresponsal. Vamos, todavía Lorenita Cuba. Que la pases lindo, hoy tu cumple, te mando un enorme abrazo desde aquí, de Ushuaia, y nuestro programa Buenas Tardes Litoral. Otros saluditos también para Mónica del Valle, otro saludito también para esta nena de San Nicolás, Beatriz Sánchez, una gran amiga también, ¿eh? San Nicolás, provincia de Buenos Aires. Y el saludo también para mi gran amiga desde el Facebook, María Ángeles Castillo. No, María Ángeles Castillo es hija del recordado Polito Castillo, nada más y nada menos. No, aquel poeta, escritor que ha dejado en su sello tantos temas lindos. Me voy a buscar uno ya que estamos, porque él dice... Escucha un dulce trinar con el albor mañanero. ¿Eh? ¿Puede ser? Si me da un segundito. Esto es radio en vivo, así que va a escuchar el tecleo de... ¿Eh? Yo lo voy a poner, voy a buscar el de... Ya que está. Voy a buscar el tema donde don Polito Castillo dice exactamente eso. Escucha un dulce trinar. Espero que sea. Porque acá no sé si está don Polito. Don Polito, a ver... Vamos a ver si es don Polito. Andando.
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Es la hora en nuestro país, 29 minutos, pasaron de la hora 19 y seguimos, seguimos con toda la música en Buenas Tardes, Litoral. Terminábamos de escuchar a Ramón Villarreal, su bandoneón lo dejaba Garganta del Diablo. Garganta del Diablo. ¿Sabe qué es Garganta del Diablo? Seguramente muchos visitaron la provincia de Misiones, el Foz de Iguazú. ¿Se acuerda dónde están las cataratas, la séptima maravilla del mundo? ¿Cómo que no se va a acordar? Pero sí, es tan lindo ese lugar. Yo fui 3 veces y me quedo corto porque todas las veces que pueda y me da el canasto, como dicen algunos, me da el canasto, me da el bolsillo. Qué lindo visitar ese lugar. Sinceramente, una maravilla, da gusto, ¿no?, visitar. Y les recuerdo que eso es nuestro, es nuestro. Es argentino eso, es a República Argentina, las cataratas del Iguazú. También escuchábamos otro tema, ¿no?, el jilguero escuchábamos, ¿no?, Polito Castillo, Armando Correa y Polito Castillo le pusieron esas letras, ¿no?, a ese pájaro tan lindo que por la mañana, cuando el despertar de cada, ese despertar, ¿no?, que con el ulular de las chicharras y de los pajaritos, oh, donde hay esas bellezas naturales, qué lindo. Por supuesto que es tan lindo, ¿no?, ese animalito. Mi juramento, Polito Castillo, seguramente acá, no sé, acá me parece, según mis oídos, este tema es cantado por aquel dúo legendario, ¿no?, que también estuvo en el conjunto Tradición y que, por supuesto, Úbeda Chávez, pero por supuesto, señor, totalmente, sí, ¿no?, voz inconfundible del dúo Úbeda Chávez, ahí estaba. Así que vamos a seguir con más Buenas Tardes Litoral hasta que no hablen las velas, ¿cómo es? Pero seguro, hasta las 21 estamos, ¿eh? Sí, seguro que sí, lo vamos a hacer compañía, claro que sí.

0: 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Ah, ahí está. Y pero de noche, no le voy a decir. Usted dígale buenas tardes, Litoral. ¿Sí? 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No, a la madrugada no atienden. 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Porque así es, así le hacen un descuento.
1: Aquel puro sentimiento,
0: seguimos, mis amigas, mis amigos, con más música en Buenas Tardes Litoral hasta las 21 horas, por supuesto. Línea de contacto 2901-585508. ¿Y qué le parece si va a un baile, una bailanta, ¿no? Y encuentra una guaina desconocida? ¿Qué será de la vida esa guaina desconocida?

42 minutos pasaron de la hora 19 en nuestro país y lo seguimos acompañando con toda la música del litoral. Nos dejaba en malos pasos. Aquí está Encina, en este grupo romántico, los románticos del Chaco. Está el amigo Encina, que vino acá a Ushuaia, sí, con los chaqueñísimos. Sí, aquí está, ¿no? Bueno, ese tema. La Guaina Desconocida nos dejaban los hermanos Cardoso, como también nos dejaban Un Verano Nos Quisimos. Barquito de Esquelita, una polca en versión de los... ¿De los quién? Del grupo Romance. Ahí está. Es la hora, dije la hora. 2901-585508, líneas de contacto. Usted también puede pedir un tema, dedicar a su... no sé a quién, la persona que usted quiera, puede dedicarle un tema. Hoy no me invite a cenar, ya estoy invitado. ¿Sí? Ahora me llueven las invitaciones. Muchas gracias a todos los amigos, muchas gracias. Bueno, tratamos, uno trata, ¿no?, en lo posible, de ponerle un poco de ánimo, al menos, digamos así, como decían los hijos, ponele ánimo a ese, che, dale, ponele ganas, ney, que chamigo, decía uno. Ese es un impulso, ¿no?, a lo que está haciendo. Y cuando uno hace algo, tiene que hacerlo con ganas, si no, no hay que hacer nada. Me parece a mí, o te pones las pilas, hoy es así. O hace bien, si no, andate a tu casa. Eso era antes. Hoy, o te pones las pilas, o te pones las pilas. Ese es hoy. De esa manera también. Pero claro, nunca. Pero también nunca diga nunca. Porque por ahí, sin querer queriendo, se puede también a veces en mandarse un desliz, ¿no? Pero ese no es, seguramente yo creo que si viene de buena, ¿no? Por ejemplo, dame un mate, ¿no? Hay maneras. Por favor, ¿me das un mate? Porque eso de dame un mate es... ¿Qué es eso? Es una orden, le está dando una orden. ¿Sí o no? Bueno. Pero como nosotros, acá los chamameceros, pongámosle a todos en la misma. No, pongámosle a todos en la misma. En el mismo camino. No somos tan así áspero, ¿no? O sea que a veces también llamamos las cosas por su nombre. Pero de buena manera. No, nunca, nunca de la peor. No, eso nunca. 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Si quiere...

acá encontramos uno, Don Tránsito. Qué lindo Don Tránsito, Coco Marola, cuando tocaba esos temas con su bandoneón. Don Tránsito, Coco Marola, el bronce mayor, le decíamos. Vamos con la música antes que se...

0: 57 minutos pasaron de la hora 19 en nuestro país. Terminamos de escuchar estos hermosos temas, ¿no?, que nos dejaban Don Tránsito, Coco Marola, Emiliano Cardoso y su conjunto, el dúo de la simpatía Verón Palacios.
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0: Y seguimos acompañándolos, por supuesto, hasta las 21 horas, así que tenemos una hora a todos chamamé todavía, nos quedan, así que vamos a seguir acompañándolos, por supuesto. ¿Usted en qué lugar se encontraría? ¿En qué lugar? Dígame algo, dígame de dónde me está escuchando. Saludo para todos mis sobrinos de Presidencia, mis parientes también, Presidencia de la Plaza, mi pueblo en el Chaco. Tengo pariente por todos lados. Saludo para mis parientes de Tres Isletas, Chaco. A Susanita, mi sobrina más chiquita, de San Martín, provincia del Chaco. ¿Quién más? Seguimos con los saludos. Mis parientes de Villa 213, provincia de Formosa, toda la familia Ramírez, son todos mis parientes. Tengo más parientes. En Corriente, en Ensenada Grande, la familia Alvides, son como 50. Saludos para todos. Saludos para el intendente, también Arturo. Sí, por supuesto, ese de Ramada Paso. Pero bueno, es mi pariente. ¿Qué va a hacer? No, no los busca, vienen solos, ¿no? Y bueno, así estamos. Saludos para quién, hay más parienta por ahí. Tengo más parienta. A ti también tengo parienta. Yoli. Sí, mi prima Yoli también, por supuesto. ¿Quién más? Vamos a seguir saludando a los que me quedan más parientes en Buenos Aires. Para Jorge. Para el Carpi de Morón. No, de Morón no. Moreno. ¿Quién más? ¿Quién es de Villa de Mayo? Ah, Orlando también, por supuesto, mi saludo. Seguimos repartiendo saludos por Pertutilate, dijo el italiano. Pertutilate. Así que vamos también al encuentro. ¿Para quién más? A Horacio, para todos mis parientes ahí del grupo. Fabián también, Villa Giardino, Córdoba, pero por todos lados tengo parientes. Vamos entonces con la música antes que se enfríe, rapidito.

Es la hora 20 y 6 minutos en nuestro país. Seguimos bailando, seguimos cantando, seguimos de paseo en nuestro recorrido, nuestro paseo imaginario por nuestro litoral. ¿Pescó algún surebí? ¿Nada? ¿No hay nada? ¿Armadito? ¿Nada? Estamos jodidos, Pero le vamos a seguir, por supuesto, Vamos a seguir con eso, no nos vamos a quedar, ¿no? Hay que seguir, hasta conseguir. Sacamos un doradito, pero hasta ahora no se pesca, ¿qué estoy hablando? Bueno, imaginariamente dije, ¿no? 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Estamos hasta las... que la vela no ardan, dije. Hasta las 21 horas. Por supuesto que estamos hasta esa hora. 21 horas. ¿Y cómo se baila el chamamé? Usted dice, no, chamamé, una cosa así como que no conoce porque es... y de la ciudad, usted se creció dentro de los, ¿no? En el, ¿cómo le digo? En la jungla de cemento, le digo a Buenos Aires, en la jungla de cemento. Ahí creció, no sabe, Luis, sí, pero sabe que vaya a Plaza 11, El Retiro, en Basaviluazo, la calle Basaviluazo. Y si no, en la calle hay de Plaza 11, está como en Rincón del Litoral, algo así. Creo que es en la calle Corriendo, no, es transversal. No me acuerdo. Patio del Litoral, no, ese es del Chapo. No, en Plaza 11 está. Pero sí, cómo no, capital, pero sí. Esas bailantas. Yo me acuerdo cuando estaba en Buenos Aires. ¿Cómo es que se llamaba ese que estaba en la calle? Iba a salir cerca de Retiro estaba. Y Palacio de la Flor, ¿cómo no te vas a acordar, campeón? Tres pisos. Abajo se bailaba un ritmo, tango, qué sé yo, y arriba chamamé, o abajo chamamé, después cumbia y qué sé yo, esa cosa. Y tango arriba, bueno, una cosa así. Palacio de la Flor, qué lindo. Había un cartel que decía, si usted entra solo, saldrá. Siempre saldrá acompañado. ¡Oh, oh! Todo el mundo, ¿a dónde? Al Palacio Las Flores. Vamos todavía. ¿Y cómo se baila el chamamé? El chamamé se baila así, mi amigo.

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17 minutos pasaron de la hora 20 en nuestro país y lo seguimos acompañando con toda la música del litoral hasta las 21 horas. Estábamos ahí también con estos hermosos temas del recuerdo. Serían Pobre mi caballo, Bayo, decía Tarragorros y su conjunto.

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Y a propósito del Centro Cultural Esther Fadul, la invitación. Claro que tengo que hacerle la invitación, ¿no? La clásica invitación para que nadie después me diga, ¿no? Nadie dijo nada, vamos.

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0: 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Eso también es romance y enamorarse. La cosa no termina solamente en esta invitación para los hijos de los barrios, para los ángeles románticos, para los demás grupos musicales, ¿no? Está a confirmarse la presencia de Coqui Marola, que este programa le va a brindar un homenaje en vida. Coqui Marola, o sea, Mario del Tránsito Coco Marola, es el padrino artístico de este programa.
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0: Y también en los escenarios vamos a festejar los 30 años de los hijos de los barrios, ¿eh? Qué lindo.
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0: convocamos a todas aquellas reposteras que quieran anotarse, por supuesto, vamos a poner una mesa dulce, claro que sí. Sí, vamos a tratar de... Bueno, hoy estuve hablando ya en las instalaciones del Esther Fadul de poner una mesa en el escenario, una mesa dulce, especialmente, bueno, para todos los agasajados, homenajeados. Y bueno, ahí también tenemos el cumple de Moncho Toledo, todo junto, va a ser un astero espectacular, espectacular. Así que bueno, todas aquellas, no vamos a ir a... Yo no me voy a poner en gasto porque no me da la espalda, pero así yo soy sincero, ¿no? Esto hacemos así, ¿no? A pulmones, por supuesto. Y no, y dirás, pero y las... la entrada son para los músicos. Damián Núñez solamente pone la voluntad para organizar este evento, que de hecho ya tengo unos cuantos papeles por ahí. Y también, aparte de los trámites, hay que pagar también algunas cosas, ¿eh? Bueno, así que, pero bueno, ¿qué va a ser? Que le gusta el Durano, tiene que aguantarse la pelusa. Pero así es, todos por brindar un espectáculo, ¿no?, a nuestros chamameceros. Digo nuevamente... Claro, sí tengo que ser, pero por supuesto que voy a andar... No, porque no, yo no hago notas, digamos, escritas a nadie, ¿eh? Así que todas aquellas damas... Sé que en las chamameceras, nuestras damas, nuestras mujeres chamameceras, hacen ricas tortas, ¿eh? Y claro, y ahí está, y aprovechen, aquellas que se dedican a la dulzura, no solamente a la dulzura del amor, sino también, claro, usted haga de la repostera, claro, ahí está, ¿no? Sí. Bueno, entonces tiene que anotarse con una soraipa. Soraipa le mando, no, torta, ¿qué estoy diciendo? Cualquier cosa. Bueno, ¿eh? Sí, ahí para la mesa dulce, qué lindo que va a quedar eso. Y ahí vamos a hacer el concurso a la mejor repostera, ¿no? Se va a llegar la publicidad para su venta gratuitamente. ¿Qué le parece? Pero sí, Así que vamos a terminar el año con la repostera del año. ¿Le parece? ¿No está bien esa idea? Bueno, yo tiro a aquella dama que quiera agarrar y, claro, y llevarse una torta para la mesa dulce. Así, el escenario dulce, la mesa dulce. Claro, pero seguro. Y después, si usted quiere vender, como le digo, acá en Radio Espacio, lo vamos a hacer, claro, de manera gratuita, ¿eh? Le vamos a devolver esa gentileza. Vamos con más música. En buenas tardes, Litoral, ¿y qué les parece? Esto se usaba mucho, cambiando de tema, se usaba mucho en los tiempos de cosecha de algodón, en el Chaco precisamente, que era la capital del algodón, ¿no? Y claro, iban familiares de Paraguay, de Misiones, Corrientes, Entre Ríos, Formosa, Salta, todo lado. Bajaban al Chaco a cosechar algodón porque había semejante cantidad de hectáreas de chacra. Esa sábana blanca que se veía, y eran los capullos de algodón, le decían el oro blanco, ¿no? El auge, bajo el sol de enero, febrero, marzo, abril también, ¿eh? Qué lindo, ¿no? Calor. Y los cosecheros, un habitué de esos trabajos rudos, toda una familia. ¿Y qué le parece, no? Había una familia que... sí, claro, de... viajó de Corriente al Chaco. Al Chaco, exactamente. ¿Y cuánto eran? Eran como 14. Pero lo bueno de todo, esta familia, que era la familia de Taitá, ¿no? La familia de Taitá, ¿a dónde está? Pero si ese tema lo tenía por acá. Dice que cada una de esas, ¿no? De esa familia tenían oficio, sabían hacer algo, trabajar. Así que vamos a buscar ese tema a ver si encontramos. Estaba por acá recién. ¿Qué pasó? Se me escapó, ¿eh? Debe estar por acá, no debe estar lejos. Vamos a buscar acá. Acá hay uno, vamos a ver si es este.

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38 minutos pasaron de la hora 20 en nuestro país. Y estábamos con señora, hoy no le di tiempo a que me haga el reclamo. No me niegues tu amor. Los hermanos Barrios, tus últimos besos. Qué barosos títulos, ¿no? De los románticos hermanos Barrios, ¿eh? Ahí está para todos los románticos, por supuesto. Cuando es la hora de nuestro país, ya estamos en los últimos minutos de nuestro programa, pero lo vamos a seguir acompañando, claro que sí. Acá no vamos a dejar nada librado al azar, por supuesto, acompañándolo hasta las 21 horas con toda la música del litoral. ¿Quién es de Independiente? Loco. ¿De local está perdiendo? No, me está jodiendo. 3-0 le está ganando Atlético Tucumán. ¿Qué pasa con el rojo? 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Sí, señor, sí, señor. Van a degustar el que pide uno, seguro que pide dos. Y si pide dos, ya que estamos,

pide tres. 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En un tiempo, en otros tiempos, cuando el país estaba un poco mejor, siempre hacíamos sorteos. Lindos sorteos, por supuesto, en los negocios. Sorteaban cosas. Y bueno, que por supuesto que nuestra producción siempre le retribuimos gentileza, haciéndole mención especial, por supuesto, las casas de negocios. Pero hoy por hoy, un alfiler no se puede. Y no, dice, estamos en épocas de vaca flaca. Estamos mal. En decadencia. Bueno, algún día soprará el viento a nuestro favor. Amor supremo. Tema que va a cantar Salvador Micheri y con el cuarteto Santa Ana.

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0: Bien, es la hora en nuestro país. 55 minutos pasaron de la hora 20. Bien, como digo siempre, ¿no? Todo tiene un principio, como también tiene un fin. Hasta aquí llegamos entonces. Y le digo muchísimas gracias por la grata compañía de todos. Un saludo muy especial. Dos damas me quedan acá, ¿eh? Dos amigas de Buenos Aires, Mirta Rodríguez de Pilar, ¿quién más? Carmen Cordero de General Rodríguez, provincia de Buenos Aires, grandes amigas, así que muchísimas gracias. Y mañana nuevamente estaré a las 10 de la mañana. El gaucho rezongón, me pusieron de nombre rezongón. Y le decimos muchas gracias a Roberto Castellano, Radio Argentina, que está a cargo de los controles técnicos, ¿no es cierto? Para que salgamos en la 2 Radio. Bien, en las 4 próximamente, ¿no? Estamos saliendo del Chaco también. Muchas gracias. Hasta mañana, Dios mediante, a las 10 de la mañana, los que siguen con las noticias. Y a la tarde, en este horario, 19 a 21, por supuesto, con la música del litoral en Buenas Tardes Litoral. Buenas tardes, Litoral. Muy buenas noches para todos. Que tengan un feliz descanso. Chau. Hasta mañana. Vamos a escuchar, ¿no?, hasta a Camila Borzuk, mi amiga correntina, que tiene unas lindas poesías. Así que en los chamamés también. Y vamos a escucharlas, por supuesto. Vamos. Chau. Hasta mañana.
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